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2: 5 minutos.
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0: Hola, hola, un gusto enorme estar con todos ustedes. Yo soy Jaime Velázquez junto con Jenny Ticone en la sala de sonidos. Hoy con Víctor Manuel, con Fabián, con Nicole Rivera, José Leo y el saludo de Jocelyn Fernández en esta edición. ¿Qué tal, Jocelyn?
1: Hola, hola, Jaimito. Ya estamos en el programa. La bienvenida a todo nuestro público que está enlazado con su programa Enlazando Nuestros Cantos. Desde Trujillo se enlaza con todos ustedes su amiga Jocelyn Fernández.

0: Y en esta noche vamos a resaltar las canciones que se han propalado o siempre se ha promocionado aquí en el programa de Enlazando Nuestros Cantos. Más todavía en el ranking que hemos desarrollado este lunes y lo hemos vuelto a repetir este martes para finalizar este mes de junio. Y hoy estamos empezando un nuevo mes patrio, así es que saludos a toda la gente que está junto con nosotros ya con su escarapela en el pecho, siempre con el deseo enorme de que ustedes siempre estén acorde a todo lo que da nuestra patria, quererla y respetarla más que todo, que es lo más importante con nuestros símbolos patrios, la escarapela, la bandera, el escudo. Es un gustazo enorme estar con todos ustedes. Vamos a comentar un poco de todas las canciones que hemos puesto en el ranking. Y es una de ellas es, por ejemplo, esta, la de Diosdado Gaitán, que hace este trabajo musical ya con su hijo, Nuestra Promesa. Es una canción que fue traída por Diosdado de la inspiración de William Luna. Me supongo, yo creo que Diosdado le ha pedido permiso para interpretar.
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0: Diosdado le ha dado su toque para su versión, para su voz, para su timbre. Y bueno, ustedes lo analizan, lo escuchan y a veces hasta comparan, ¿no? Con lo que hace William Luna y con lo que hace Gaitán, ¿no? O sea, Diosdado. Lo vamos a disfrutar en esta noche. Aquí está Diosdado Gaitán y nos canta Nuestra Promesa.
2: 7:09 minutos.

hoy estamos analizando las 10 mejores canciones de este año, de este medio año 2026. Ahí estaba Diosdado con Nuestra Promesa. Y aquí viene otra de las canciones que a mí me encantan, me gustan. Y más todavía porque ya tiene experiencia este gran artista, Jorge Paucar, que viene de Jaguar y que ahora ya está haciendo sus trabajos él solo, ¿no? Pero siempre no olvidarse, no se olvida de lo que es la agrupación Jaguar. Hay muchas canciones de su inspiración y una de ellas esta. Realizar un trabajo es muy difícil, buscar una primera, segunda, bajo, batería y todo ello. No es así nomás. Hay que valorar el trabajo que hacen los artistas y que hoy por hoy siempre se merecen un gran respeto y una gran admiración. Jorge Paucar nos canta A Ritmo de Saya.

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2: 7:17 minutos.

Si ustedes que están en la sintonía se ponen a escuchar bien, bien detenidamente las canciones, se van a dar cuenta de lo maravilloso, el enlace, las canciones que se hacen, diferentes músicos, el charango, el bombo, la batería, infinidad de instrumentos que utilizan los músicos, o sea, el artista, ¿no? Más que todo ahí Jorge Paucar. ¿En dónde lo ha realizado? ¿En dónde ha grabado esto? No sabemos, pero debe de ser una buena sala porque en realidad está excelente, muy bien trabajado. Vamos a continuar junto a ustedes. Aquí está otra de las canciones, pero que ya esto creo que lo han hecho con IA, inteligencia artificial. La voz, solamente de repente el ritmo y los instrumentos y demás, ahí están. Pero es una nueva forma de innovar y de ponerse a la vanguardia de los adelantos de lo que es inteligencia artificial. Luna y Pacha, Montaña Nublada. Lo disfrutamos aquí en Enlazando Nuestros Cantos.

0: el día de hoy tenemos una tarea muy bonita, agradable, para conversar con todos ustedes en esta noche. Ahora vamos a escuchar a Dorian y Corian, dos hermanos que comenzaron a hacer música muy jovencitos, muy niños, y se dieron cuenta que tenían bastante talento, se han presentado en muchos concursos, dentro de ello también en este programa de televisión de Yo Soy,
1: o La Voz. 7, La Voz. 25 minutos.
0: Sí, clasificaron, una infinidad de cosas que ha sucedido, pero ellos no se han quedado. No se han quedado porque ellos continúan en palestra y hoy los vamos a traer para ustedes con Dorian y Corian y este tema que seguramente les va a encantar. Déjame amarlo. Así titula esta canción con Dorian y Corian.

agradable, qué bonito la estamos pasando junto a usted, ¿no? Analizando las canciones que han sido de tus favoritas en esta temporada, en estos primeros 6 meses de este año 2026, desde enero al mes de junio. Hay tantas canciones que han sobresalido, como esta que viene con Amaranta, la voz de Karina Benítez, y que amenaza venir ahora en esta temporada de julio aquí a Arequipa. Amaranta se vendrá con otros artistas invitados, pero esta vez nos va a interpretar este tema que en realidad pues es lo último que está realizando, Pásame la Pilsen.

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este es otro de los temas que también se utiliza IA, inteligencia artificial. Ahí está este tema que viene a ritmo de San Juanito o cumbia andina, así le han puesto, con Hilary Flow, y que ha logrado ingresar al gusto de muchos oyentes y de mucha gente. Hilary Flow nos interpreta esta canción de Jaujino Hermoso Picaflor del Campo. Lo vamos a disfrutar junto a ustedes, ¿les parece? Aquí en Enlazando Nuestros Cantos lo disfrutamos. Ya esto es con, también con inteligencia.

0: 7, 41 minutos.
1: Uy, la verdad que hay lindas canciones, ¿no? Como esta que viene con Yari Flow, Jaujino Hermoso, Picaflow del Campo. Y otro trabajo musical muy bien realizado en sala de grabaciones de José Mesa es esta que viene con Marco Antonio Moreno. Guamanguinita Bonita, ubicación número 4 en el ranking, y que espero que les encante. Este gran artista Marco Antonio ya está conquistando ya no solamente el Perú, sino se va a Bolivia, Argentina, también está en Chile y en otros lugares donde ya impacta su música gracias a su buena voz. Ese timbre de voz que tiene nada menos que este gran artista. Marco Antonio Moreno, lo recibimos aquí en Enlazando Nuestros Cantos.

0: Y el día de hoy, empezando un nuevo mes, mes patrio, la verdad que ya un poco más relajados, ¿no? Más tranquilos ya con esto de las canciones que se han impuesto en estos primeros 6 meses. Por eso es la presentación tranquila, con más confianza. Y también ustedes la van a escuchar repetidamente, pero de otra manera, ¿sí o no? Tupay es una agrupación boliviana y se une, ya tiene muchos años de año. Lo fundaron Edwin Castellano y Fernando Torrico. Y Edwin Castellano se quedó con Tupay y Fernando Torrico ya se fue con otro proyecto. Pero Edwin Castellano se une con otros músicos y bueno, pues sigue con Tupay. Y esta vez se une a una voz maravillosa, en realidad de Argentina. Él es invidente, pero tiene desarrollado, los invidentes tienen desarrollado el oído. El oído es lo más, es más, conocía yo a alguien que me escuchaba solamente y me decía, ah, ya tú eres tal. Así, después de años, ¿ah? En realidad, después de años así de haber, nos encontrábamos después de 5 hasta 10 años y se acordaba quién era yo.
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0: No se olvidan, se reconocen por el timbre de voz a quien esté ahí y da su nombre, exacto. Ellos se unen junto con Tupay y Manuel Penici para cantar esta linda canción que les sale bonito, de maravillas. Voy a ponerle firma al amor. Así titula esta canción. Y lo hace con
2: 49 minutos.
0: Este gran artista que tiene una genial voz. Me encanta él. Y que lo disfrutamos aquí en Enlazando Nuestros Cantos.

0: El día de hoy, análisis musical de ranking de medio año. Y ahora, listo para entregarles un tema que viene con
1: 7:53 minutos.
0: Uno, Gustavo Rato de Huánuco. Bueno, nosotros lo conocimos en Huánuco, pero más radica en Lima. Bueno, él dice que ha nacido allá en Lima, pero se fueron para ese sector. Primero incursionó en música latinoamericana, sí, se defendió muy bien en todo, la música también de Puno, y hasta que por ahí agarró algo de Tunantada y ahí...
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0: Arequipa, ha tenido presentaciones, bien, bien, ahora Gustavo Rato, su voz encaja firme con la Tunantada. Y junto a Marco Antonio Moreno. Ya él hizo famoso ese tema que hice, Recuerdo de Culcán, y basta con alabarlo más ya, porque sabemos de la calidad y la interpretación que hace nada menos este gran artista Marco Antonio Moreno. Esta vez aquí está en el ritmo de Tunantada, Ajena. Lo disfrutamos aquí.

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1: Y para finalizar, vamos a entregarles el disco número uno de estos primeros 6 meses. El comentario que vamos a lograr realizar es gracias al conocimiento que tenemos de Urbande, que ocupa el primer lugar, bajo la dirección de José Mesa, proyecto musical que hace mucho tiempo ya tenía en mente José, y un proyecto más que todo familiar, porque conformaban ahí nada menos que el baterista, que es su sobrino. También ahí estaba su hija Camila, su hermana como es Jessica, ¿quién más ahí, no? Y José Mesa. En la batería Fernando, todos ellos se unen y bueno, sabemos de la maravilla musical que sabe hacer José Mesa como productor musical. Y
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1: Hoy hace 40 años de que asesinaron a John Lennon ahí en el edificio de Dakota, New York. Y queremos brindar un homenaje pues a este gran cantante, a este gran artista, un ex-Beatle, junto que con Yoko Ono hicieron este gran tema, el Woman. 40 años después, sigues estando ahí, querido amigo.

0: Un precioso tema de John Lennon con Yoko Ono, ese Woman.
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0: Y seguimos con grandes clásicos de los 80, año 1985. Los Modern Talking con ese You Can Win If You Want. Fue el primer Maxi
1: 8,
0: que
1: me compré de los 21 minutos.
0: Aún me acuerdo todavía, el amigo Oscar, cómo me vendió ese pedazo de Maxi que lo rayé hasta la saciedad. Aprovechamos para mandar un saludo a nuestro amigo Juan Andrés de Onda Litoral Cádiz, gran amigo y colaborador de esta casa, con su coctelera musical. Nosotros seguimos aquí con la buena música de los 80.

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mundo lo tiene. Pues sí, porque fue todo un gran pelotazo en aquella época. Es uno de aquellos temas que no puede faltar en ninguna fiesta, para que la gente se anime y se ponga a bailar.

0: Y vamos al año 1984 con el amigo Phil y este What Do I Do. Phil Finn and the Galaxy, sonido disco.
1: 8:33 minutos.

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1: Y nos vamos al año 1985 con los Brian and the Eden y ese Sonsy Girl. Seguimos con ese sonido italo disco.

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1: Doce, 46 minutos.

0: simplemente amigos y nada más. Con mucho cariño para la gente que está disfrutando en este bonito día.
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1: Una, 58 minutos.

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0: minutos. 46 minutos.
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1: 49 minutos.
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1: Estar con todos ustedes. Yo soy Jaime Velázquez, junto con Jenny Ticón en la sala de sonidos. Hoy con Víctor Manuel, con Fabián, con Nicole Rivera, José Leo y el saludo de Jocelyn Fernández en esta edición. ¿Qué tal, Jocelyn?
2: Hola, hola, Jaimito. Ya estamos en el programa. La bienvenida a todo nuestro público que está enlazado con su programa Enlazando Nuestros Cantos. Desde Trujillo se enlaza con todos ustedes su amiga Jocelyn Fernández.
3: Cuatro minutos.

Y en esta noche vamos a resaltar las canciones que se han propalado o siempre se ha promocionado aquí en el programa de Enlazando Nuestros Cantos. Más todavía en el ranking que hemos desarrollado este lunes y lo hemos vuelto a repetir este martes para finalizar este mes de junio. Y hoy estamos empezando un nuevo mes, mes patrio, así es que saludos a toda la gente que está junto con nosotros ya con su escarapela en el pecho, siempre con el deseo enorme de que ustedes siempre estén acorde a todo lo que da nuestra patria, quererla y respetarla más que todo, que es lo más importante con nuestros símbolos patrios, la escarapela, la bandera, el escudo. Es un gustazo enorme estar con todos ustedes. Vamos a comentar un poco de todas las canciones que hemos puesto en el ranking. Y es una de ellas es, por ejemplo, esta, la de Diosdado Gaitán, que hace este trabajo musical ya con su hijo, Nuestra Promesa. Es una canción que fue traída por Diosdado de la inspiración de William Luna. Me supongo, yo creo que Diosdado le ha pedido permiso para interpretarla y Diosdado le ha dado su toque para su versión, para su voz, para su timbre. Y bueno, ustedes lo analizan, lo escuchan y a veces hasta comparan, ¿no? Con lo que hace William Luna y con lo que hace Gaitán, ¿no? O sea, Diosdado. Lo vamos a disfrutar en esta noche. Aquí está Diosdado Gaitán y nos canta Nuestra Promesa.

0: hoy estamos analizando las 10 mejores canciones de este año, de este medio año 2026. Ahí estaba Diosdado con Nuestra Promesa. Y aquí viene otra de las canciones que a mí me encantan, me gustan. Y más todavía porque ya tiene experiencia este gran artista, Jorge Paucar, que viene de Jaguar y que ahora ya está haciendo sus trabajos él solo, ¿no? Pero siempre no olvidarse, no se olvida de lo que es la agrupación Jaguar. Hay muchas canciones de su inspiración y una de ellas esta. Realizar un trabajo es muy difícil, buscar una primera, segunda, bajo, batería y todo ello. No es así nomás. Hay que valorar el trabajo que hacen los artistas y que hoy por hoy siempre se merece un gran respeto y una gran admiración. Jorge Paucar nos canta A Ritmo de Saya.
1: Cuatro, 13 minutos.

Si ustedes que están en la sintonía se ponen a escuchar bien, bien detenidamente las canciones, se van a dar cuenta de lo maravilloso, el enlace, las canciones que se hacen, diferentes músicos, el charango, el bombo, la batería, infinidad de instrumentos que utilizan los músicos, o sea, el artista, ¿no? Más que todo ahí Jorge Paucar. ¿En dónde lo ha realizado? ¿En dónde ha grabado esto? No sabemos, pero debe de ser una buena sala porque en realidad está excelente, muy bien trabajado. Vamos a continuar junto a ustedes. Aquí está otra de las canciones, pero que ya esto creo que lo han hecho con IA, inteligencia artificial. La voz, solamente de repente el ritmo y los instrumentos y demás, ahí están. Pero es una nueva forma de innovar y de ponerse a la vanguardia de los adelantos de lo que es inteligencia artificial. Luna y Pacha, Montaña Nublada. Lo disfrutamos aquí en Enlazando Nuestros Cantos.

0: Y el día de hoy tenemos una tarea muy bonita, agradable, para conversar con todos ustedes en esta noche. Ahora vamos a escuchar a Dorian y Corian.
1: 4:22
0: hacer música, muy jovencitos, muy niños, y se dieron cuenta que tenían bastante talento, se han presentado en muchos concursos, dentro de ello también en este programa de televisión de Yo Soy, o La Voz, ¿no? Sí, La Voz. Y bueno, sí, clasificaron, una infinidad de cosas que ha sucedido, pero ellos no se han quedado. Nos han quedado porque ellos continúan en palestra y hoy nos vamos a traer para ustedes con Dorian y Corian y este tema que seguramente les va a encantar. Déjame amarlo. Así titulo esta canción con Dorian y Corian.

0: qué agradable, qué bonito la estamos pasando junto a ustedes, ¿no? Analizando las canciones.
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0: En estos primeros 6 meses de este año 2026, desde enero al mes de junio, hay tantas canciones que han sobresalido, como esta que viene con Amaranta, la voz de Karina Benítez, y que amenaza venir ahora en esta temporada de julio aquí a Arequipa. Amaranta se vendrá con otros artistas invitados.
2: 4, nos va a 28 minutos.
0: Este tema que en realidad pues es lo último que está realizando. Pásame la Pilsen.

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Y este es otro de los temas que también se utiliza IA, inteligencia artificial. Ahí está este tema que viene a ritmo de San Juanito o cumbia andina, así le han puesto, con Hilary Flow, y que ha logrado ingresar al gusto de muchos oyentes y mucha gente. Hilary Flow nos interpreta esta canción de Jaujino Hermoso, Picaflor del Campo. Lo vamos a disfrutar junto a ustedes, ¿les parece? Aquí en Enlazando Nuestros Cantos lo disfrutamos. Ya esto es con también con

0: la verdad que hay lindas canciones, ¿no? Como esta que viene con Illari Flow, Jaujino Hermoso Picaflor del Café. Y otro trabajo musical muy bien realizado en sala de grabaciones de José Mesa es esta que viene con Marco Antonio Moreno. Guamanguinita Bonita, ubicación número 4 en el ranking, y que espero que les encante. Este gran artista Marco Antonio ya está conquistando ya no solamente el Perú, sino se va a Bolivia, Argentina, también está en Chile y en otros lugares donde ya impacta su música gracias a su buena voz, ese timbre de voz que tiene nada menos que este gran artista. Marco Antonio Moreno, lo recibimos aquí en Enlazando Nuestros Cantos.
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0: Y el día de hoy, empezando un nuevo mes, mes patrio, la verdad que ya un poco más relajados, ¿no? Más tranquilos ya con esto de las canciones que se han impuesto en estos primeros 6 meses. Por eso es la presentación tranquila, con más confianza. Y también ustedes la van a escuchar repetidamente, pero de otra manera, ¿sí o no? Tupay es una agrupación boliviana y se une, ya tiene muchos años de año. Lo fundaron Edwin Castellano y Fernando Torrijo. Y Edwin Castellano se quedó con Tupay y Fernando Torrijo ya se fue con otro proyecto. Pero Edwin Castellano se une con otros músicos y bueno, pues sigue con Tupay. Y esta vez se une a una voz maravillosa, en realidad de Argentina. Él es invidente, pero tiene desarrollado, los invidentes tienen desarrollado el oído. El oído es lo más, es más, conocía yo a alguien que me escuchaba solamente y me decía, ah, ya tú eres tan. Así, de, después de años, ¿ah? En realidad, después de años así de haber, nos encontrábamos después de 5 hasta 10 años y se acordaba quién era yo. ¿Ah? Ese es lo maravilloso de los invidentes. No, no se olvidan, se reconocen por el timbre de voz a quien esté ahí y da su nombre.
1: 4:46.
0: Ellos se unen junto con Tupay y Manuel Penici para cantar esta linda canción que le sale bonito, de maravillas. Voy a ponerle firma al amor. Así titula esta canción y lo hace con Manuel Penici, este gran artista que tiene una genial voz. Me encanta él y que lo disfrutamos aquí en Enlazando Nuestros Cantos.

0: El día de hoy, análisis musical del ranking de medio año. Y ahora, listo para entregarles un tema que viene con dos artistas. Uno, Gustavo Rato, de Huánuco. Bueno, nosotros lo conocimos en Huánuco, pero más radica en Lima. Bueno, él dice que ha nacido allá en Lima, pero se fueron para ese sector. Primero incursionó en música latinoamericana, sí, se defendió muy bien en todo, la música también de Puno, y hasta que por ahí agarró algo de Tunantada y ahí se vino aquí a Arequipa, ha tenido presentaciones. Bien, bien, ahora Gustavo Rato, su voz encaja firme con la Tunantada. Y junto a Marco Antonio Moreno. Ya él hizo famoso ese tema que hice, Recuerdo de Culcán, y basta con alabarlo más ya, porque sabemos de la calidad y la interpretación que hace nada menos este gran artista Marco Antonio Moreno. Esta vez aquí está en el ritmo de Tunantada, Ajena.
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0: Lo disfrutamos.

0: proyecto musical que hace mucho tiempo ya tenía en mente José. Y un proyecto más que todo familiar, porque conformaban ahí nada menos que el baterista, que es su sobrino. También ahí estaba su hija Camila, su hermana, como es Jessica. ¿Qué más hay, no? Y José Mesa. En la batería, Fernando, todos ellos se unen y bueno, sabemos de la maravilla musical que sabe hacer José Mesa como productor musical, y le ha salido de maravillas. Ahora Camila empezó muy niña, la conocimos más o menos de 8 a 9 años, y ahora pues ya tiene ya más de cerca los 20 años, si no me equivoco. Bueno, y tenemos un buen tiempo de conocernos ya con José.
1: 4:58 minutos.
0: Espero que siempre perdure y siempre con el respeto y siempre también con la admiración que nosotros le tenemos a Josecito. A su familia más que todo, a Lucía, ¿no? Lucía es una mujer maravillosa que siempre apoya a José en todos los proyectos que él realiza. Para su hija hace esta versión, ¿Perdonarte para qué? Primer lugar.
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0: Hola, ¿cómo están, amable audiencia? Nos alegra mucho que nos escuchen. Con ustedes,
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Junto a Lidia Laura, en la coanimación, compaginación musical y control de sonido. ¿Qué tal, amigos? 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

el sonido de una guitarra, una voz que susurra, y de pronto el alma se detiene. No es solo una canción, es una emoción que regresa vestida de melodía. Así comienza este encuentro con el sentimiento, donde el amor se hace música y la música se vuelve recuerdo. Bienvenidos a Melodías del Amor, quien tiene el gusto, el placer de hablarte, Jens Arce Espinosa, junto a Lidia Laura, desde la sala de sonidos y grabaciones. Ella, como siempre, ahí precisa en los controles. Las canciones van, las canciones vienen y no se detienen y van para ti.

saludo cordial para todos los amigos que nos sintonizan en nuestra bella ciudad de Arequipa, en especial a la provincia de Islay y todos sus distritos que a esta hora están en nuestra sintonía escuchando Melodías del Amor a través de los 106.9 frecuencia modulada. Seguimos avanzando por este camino de recuerdos que no pierden fuerza, porque el amor verdadero siempre encuentra cómo volver a latir. Esto es Melodías del Amor.

¿Y qué tal? ¿Cómo estás? ¿Cómo te sientes? ¿Feliz? Tú y yo siempre juntos, de corazón a corazón. ¿Nos escuchas? Nos alegra.

Hacemos una breve pausa y enseguida continuamos con Melodías del Amor.

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3: 5, 25 minutos
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0: 5, 28 minutos.
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Contigo James Arce, tu locutor y amigo, junto a Lidia Laura en la sala de sonidos y grabaciones. Seguimos aquí en Melodías del Amor, donde la música toca el alma y el corazón responde.

En esta sintonía, donde cada canción tiene un pedacito de historia, llega ahora un tema que muchos guardan en el alma. No hace falta decir más, solo escuchar y dejarte llevar. Aquí en tus melodías del amor, en la hora del recuerdo.

¿Sabes? A veces una canción se convierte en ese refugio donde podemos detenernos a respirar, donde el tiempo se suaviza y nos permite abrazar un recuerdo con calma. Si esta melodía tocó tu alma, deja que se quede un instante, recordándote que cada historia vivida tiene valor y que cada latido cuenta.

0: Un saludo especial para toda la provincia de Islay. De nuestro programa enviamos un abrazo musical y fraterno a cada uno de sus distritos: Cocachacra, Deán Valdivia, Islay, Mejía, Mollendo.
1: 5:49 minutos.
0: Y por supuesto, nuestro cariño para el entrañable Valle de Tambo, corazón agrícola de esta provincia, donde la tradición, la fuerza de su gente y el amor por la tierra se sienten en cada rincón. A todas las maravillosas familias que nos escuchan, gracias por abrirnos las puertas de su hogar y permitirnos acompañarlos día a día. Gracias por su sintonía y su espíritu incansable. Esta programación es para ustedes, con aprecio, admiración y el alma puesta en cada palabra. El equipo de conducción, James Arce y Lidia Laura, les agradece su amable preferencia.

0: Querida audiencia, ha sido un verdadero honor haberlos acompañado en esta cita cargada de memorias y emociones. 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
1: en la 55 minutos.
0: Compaginación musical y control de sonido. Agradecemos profundamente su amable sintonía. Nos alegra mucho que nos escuchen. Amigos, será hasta nuestra próxima emisión con las melodías de tu preferencia. Hasta pronto.
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1: seis,
0: es solo un lugar en el
1: y un minuto.
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3: 6 los 4 minutos
2: de esta hora. Los hechos más importantes ocurridos hasta este momento, en directo y diferido por la Gran Red Nacional de Medios. Los titulares. Bienvenidos a la información. Cordiales saludos, hoy es jueves 2 de julio y hoy continúa el Mundial de Fútbol 2026 con los partidos España-Austria, Portugal-Croacia y Suiza-Argelia. Soy Hugo Almanza, bienvenidos a la información. El 2 de julio del año 1874 nació Pedro Paulet Mostajo en la ciudad de Arequipa. Es considerado como el pionero de la astronáutica y la era espacial, además de haber destacado como un inventor visionario. En Umbral Perú, titulares. Hoy aniversario de creación de la sanidad de las fuerzas policiales. La presidenta del Poder Judicial, Janet Ello, pide a la presidenta electa, Keiko Fujimori, que derogue las leyes procrimen. Advirtió que solo la ley 32.326 frena la incautación de dinero y bienes ilícitos, por lo que el Estado peruano perdió el 2025 50 millones de dólares. El Banco Mundial designó a Ariel Yepes como nuevo director para Bolivia, Chile, Colombia, Ecuador, Perú y Venezuela. Atención, la Coordinadora Nacional de Derechos Humanos se pronunció contra la persecución a jueces independientes por la Junta Nacional de Justicia. Señala, sin jueces libres no hay democracia. Atentos postulantes, la Universidad de San Marcos ofrece 2.600 vacantes para maestrías y doctorados en 15 facultades. 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Hoy día del inventor y del científico peruano. Atención, la expresidenta del Tribunal Constitucional, Marianela Ledesma, advierte que el gobierno de Keiko Fujimori buscará retirar al Perú de la Corte Interamericana de Derechos Humanos. Dijo, es el siguiente paso. Busca un atropello político a la autoridad. Rafael López Aliaga reclama ayuda del Congreso y pide que le informe unilateralmente al Jurado Nacional de Elecciones que él no asumirá como senador y habilite a su accesitario, lo que solo es posible en caso de fallecimiento. Atención, Sedapal comunica el corte de agua en distritos de Lima por sectores. Hoy 2 de julio, Ate, Villa María del Triunfo y Villa El Salvador. 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Esta es la semana contra la rabia en el Perú. Hoy aniversario de creación del Museo Nacional de Historia. Atención, el Consejo Ejecutivo del Poder Judicial frenó la arremetida política de la Junta Nacional de Justicia.
3: Y designó 7 minutos. Al magistrado
2: Wilfredo Ayala Valentín como nuevo presidente de la Corte Nacional de Justicia Penal. En el último año, la SUNAFIL informa que recibió 9.648 denuncias por falta de pago de gratificaciones. Una reciente auditoría corrige a Petroperú y revela pérdidas de la petrolera por 601.5 millones de dólares. 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Hoy día de la aeronáutica. Hoy aniversario de creación del Instituto Pedagógico Nacional. Atención, Indecopi multó a la Universidad San Marcos con 8.525 soles por no gestionar la acreditación de un docente que pagó 3.500 soles por un curso. A 35 años de su asesinato, la Corte Suprema anuló la absolución del Grupo Colina en el homicidio de Pedro Wilca y ordena un nuevo juicio. El presidente del Banco Central de Reserva, Julio Velarde, advierte que la parte monetaria está fuerte en el país, pero un fisco débil es una amenaza. 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Noticias nacionales. Esta es la semana turística de la provincia de Juanjuy en San Martín. Hoy festividad de la Porciúncula, en honor a San Francisco de Asís y la Virgen de Ocope en Junín. Atención, 9.300.000 personas están en riesgo muy alto por lluvias intensas por el fenómeno El Niño. Hoy festividad de San Juan de Dios en la región Junín. Notas del exterior. Hoy día Mundial del OVNI, Día Internacional del Periodista Deportivo. Total indolencia. Autoridades de Estados Unidos advierten posibles estafas en las donaciones para Venezuela tras el doble terremoto. Irán defiende su soberanía sobre el estrecho de Hormuz y reanuda sus exportaciones de crudo. La historia de la fecha que ocurrió un 12 de julio. 1936, se promulga el Código Civil. 1943, se crea la Escuela de Enfermeras de la Sanidad de las Fuerzas Policiales. Año 2000, se inaugura el Estadio Monumental de Universitario de Deportes. La frase de hoy, no esperes, nunca va a ser el momento adecuado. Síguenos, comenta y comparte. Soy Hugo Almanza, en Umbral Perú. Vive la noticia. Para la Red Nacional de Medios, fueron los titulares. 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
1: 10 minutos,
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0: 6. 22 minutos.
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1: Seis, 25 minutos.

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1: 6.

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4: Siete.
3: Y eleva tu vida.

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0: Buenos días. Llegamos
1: 7,
0: al día
1: 5 minutos.
0: Jueves 2 de julio del 2026. Ya estamos en las instalaciones, en la cabina.

0: información.
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0: Asociación Valle Encantado de San Camilo celebrará sus 25 años con actividades este 4 y 5 de julio. La Asociación Valle Encantado del Centro Poblado San Camilo, en el distrito de Cocachacra, conmemorará sus 25 años de creación con un programa de actividades que se desarrollará los días sábado 4 y domingo 5 de julio en su local central. La celebración corresponde a las bodas de plata de la asociación, organización que durante ese tiempo ha desarrollado acciones vinculadas a la promoción turística

actividades programadas, las cuales buscan recordar la trayectoria de la asociación y reunir a socios, vecinos y visitantes en esta fecha conmemorativa. Las actividades se realizarán en el

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1: Más información para el día de hoy, jueves. Estadio Municipal de Mejía albergó competencia de los Juegos Escolares de la UGEL Islay. El Estadio Municipal de Mejía fue sede de las competencias de lanzamiento de bala, disco y jabalina de los Juegos Escolares Deportivos y Paradeportivos 2026, organizado por la UGEL Islay. En la jornada participaron estudiantes de diversas instituciones educativas de la provincia de Islay.

0: paradeportivo.
1: Siete. Reúnen a 19 minutos.
0: De la provincia en distintas disciplinas con el objetivo de promover la práctica del deporte y la participación estudiantil.

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barbería manicure dirigida a adultos mayores del sector de El Arenal. La actividad fue coordinada por la Gerencia de Desarrollo Social y permitió que los participantes recibieran atención en

0: práctica los 7, conocimientos
1: 29 minutos
0: en su proceso de formación, brindando atención a los adultos mayores del sector. La iniciativa se desarrolló en el marco de las actividades

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0: 150.800 millones y será ejecutado mediante el mecanismo de obra por impuestos.
1: 7:37 minutos.
0: Información oficial, la infraestructura

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1: 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La información para el día de hoy, jueves, no se detiene. Juzgar.

0: Hugo Rivera, con lo que buscaba suspender los efectos de su vacancia y reincorporarse provisionalmente al cargo mientras se resuelve el proceso principal. En la resolución, el juez Jorge
1: 43 minutos.
0: Concluyó que la solicitud no cumple

Estancia de Rivera. El magistrado señaló que en esa etapa del proceso no existen elementos suficientes para suspender temporalmente la decisión del Jurado Nacional de Elecciones y precisó que no se advierte una actuación

contratación luego de que el Jurado Nacional de Elecciones determinara que un trabajador contratado por la Municipalidad Provincial de Arequipa habría realizado

acción judicial, Rivera continuará fuera del cargo hasta que se resuelva el proceso principal.

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1: 49 minutos.
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en las unidades del Sistema Integrado de Transporte SIT y supervisarán con los tarifarios se encuentren visibles en cada vehículo. Asimismo, indicó que la comuna provincial enviará un oficio a la Superintendencia Nacional de Educación Superior Universitaria, CENE.

0: 71 reconoce el derecho 7, de los estudiantes 51
1: minutos.
0: Universitarios a pagar el 50% de la tarifa regular del transporte público. Añadió que la municipalidad continuará atendiendo las denuncias y reclamos de los usuarios y mantendrá

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1: 4 minutos.
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Sigamos con lo mejor de los 80s y 90s aquí en La Máquina del Tiempo. Habla para ti, Cherry Fernando.

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0: invitado.
1: Hoy nuestro invitado es Amistades Peligrosas. Amistades Peligrosas es un dúo español de pop formado en 1991 por Cristina del Valle y Alberto Comesaña. El grupo alcanzó gran popularidad en España y América Latina durante la década de 1990 gracias a sus canciones de temática social, romántica y provocadora. Su debut discográfico llegó con el álbum Relatos de una Intriga, pero fue con producciones posteriores que lograron el éxito masivo. Entre sus temas más conocidos destacan Me quedaré solo, Estoy por ti, Africanos en Madrid y La profecía. El dúo se caracterizó por combinar pop con influencias de música latina y por abordar temas relacionados con la igualdad, la tolerancia y los derechos humanos. Tras varios años de éxito, la agrupación experimentó separaciones y reencuentros, con distintas etapas marcadas por proyectos individuales de sus integrantes. Amistades Peligrosas es recordado como uno de los dúos más representativos del pop español de los años 90, dejando un repertorio que sigue siendo escuchado por varias generaciones. Escuchas las canciones Estoy por ti y Me quedaré

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así llegamos al final de este recorrido en la máquina del tiempo. Gracias por acompañarnos y ser parte de este viaje musical que nunca pasa de moda. Recuerda que volvemos a encontrarnos a las 8 de la mañana y a las 5 de la tarde de lunes a sábado, siempre por Radio Escarabajo en los 106.9 FM y en todo el planeta vía internet. No te desconectes porque la música continúa y el tiempo sigue girando. ¡Hasta la próxima!

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3: 9:04
2: de esta hora. 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

0: información. Cordiales saludos, hoy es jueves 2 de julio y hoy continúa el Mundial de Fútbol 2026 con los partidos España-Austria, Portugal-Croacia y Suiza-Argelia. Soy Hugo Almanza, bienvenidos a la información. El 2 de julio del año 1874 nació Pedro Paulet Mostajo en la ciudad de Arequipa. Es considerado como el pionero de la astronáutica y la era espacial, además de haber destacado como un inventor visionario. 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Hoy aniversario de creación de la sanidad de las fuerzas policiales. La presidenta del Poder Judicial, Janet Ello, pide a la presidenta electa, Keiko Fujimori, que derogue las leyes procrimen. Advirtió que solo la ley 32.326 frena la incautación de dinero y bienes ilícitos, por lo que el Estado peruano perdió el 2025 50 millones de dólares. El Banco Mundial designó a Ariel Yepes como nuevo director para Bolivia, Chile, Colombia, Ecuador, Perú y Venezuela. Atención, la Coordinadora Nacional de Derechos Humanos se pronunció contra la persecución a jueces independientes por la Junta Nacional de Justicia. Señala, sin jueces libres no hay democracia. Atentos postulantes, la Universidad de San Marcos ofrece 2.600 vacantes para maestrías y doctorados en 15 facultades. 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Hoy día del inventor y del científico peruano. Atención, la expresidenta del Tribunal Constitucional, Marianela Ledesma, advierte que el gobierno de Keiko Fujimori buscará retirar al Perú de la Corte Interamericana de Derechos Humanos. Dijo, es el siguiente paso. Busca un atropello político a la autoridad. Rafael López Aliaga reclama ayuda del Congreso y pide que le informe unilateralmente al Jurado Nacional de Elecciones que él no asumirá como senador y habilite a su accesitario, lo que solo es posible en caso de fallecimiento. Atención, Sedapal comunica el corte de agua en distritos de Lima por sectores. Hoy 2 de julio, Ate, Villa María del Triunfo y Villa El Salvador. 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Esta es la semana contra la rabia en el Perú. Hoy aniversario de creación del Museo Nacional de Historia. Atención, el Consejo Ejecutivo del Poder Judicial frenó la arremetida política de la Junta Nacional de Justicia.
1: 7 minutos.
0: Magistrado Wilfredo Ayala Valentín como nuevo presidente de la Corte Nacional de Justicia Penal. En el último año, la SUNAFIL informa que recibió 9.648 denuncias por falta de pago de gratificaciones. Una reciente auditoría corrige a Petro Perú y revela pérdidas de la petrolera por 601.5 millones de dólares. 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Hoy día de la aeronáutica. Hoy aniversario de creación del Instituto Pedagógico Nacional. Atención, Indecopi multó a la Universidad San Marcos con 8.525 soles por no gestionar la acreditación de un docente que pagó 3.500 soles por un curso. A 35 años de su asesinato, la Corte Suprema anuló la absolución del Grupo Colina en el homicidio de Pedro Wilca y ordena un nuevo juicio. El presidente del Banco Central de Reserva, Julio Velarde, advierte que la parte monetaria está fuerte en el país, pero un fisco débil es una amenaza. 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
0: y por más de 100 emisoras de todo el país. Noticias nacionales. Esta es la semana turística de la provincia de Juanjuy en San Martín. Hoy festividad de la Porciúncula, en honor a San Francisco de Asís y la Virgen de Ocope en Junín. Atención, 9.300.000 personas están en riesgo muy alto por lluvias intensas por el fenómeno El Niño. Hoy festividad de San Juan de Dios en la región Junín. Notas del exterior. Hoy día mundial del OVNI, día internacional del periodista deportivo. Total indolencia. Autoridades de Estados Unidos advierten posibles estafas en las donaciones para Venezuela tras el doble terremoto. Irán defiende su soberanía sobre el estrecho de Hormuz y reanuda sus exportaciones de crudo. La historia de la fecha que ocurrió un 2 de julio, 1936, se promulga el Código Civil. 1943, se crea la Escuela de Enfermeras de la Sanidad de las Fuerzas Policiales. Año 2000, se inaugura el Estadio Monumental de Universitario de Deportes. La frase de hoy, no esperes, nunca va a ser el momento adecuado. 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Soy Hugo Almanza, en Umbral Perú. 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Para la Red Nacional de Medios, fueron los titulares. 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

9, 13 minutos. 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
1: 10, un mismo 7 minutos.
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Hola, hola, ¿cómo están, amigos oyentes de Radio Metropolitana en los 710 kHz de la amplitud modulada y Radio Escarabajo en los 106.9 MHz de la frecuencia modulada? Esto es Libre Expresión. En la conducción del programa, quien les habla, Luis Tejada. 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

están, amigos? Bienvenidos a Libre Expresión en los 106.9 de la frecuencia modulada y los 710 kHz de la amplitud modulada de Radio Metropolitana de Arequipa. En cadena con Radio Escarabajo en el Valle de Tambo. Radio Escarabajo, la nueva voz del Valle de Tambo, por cierto, y la emisora más potente de la provincia de Islay. Vamos con las informaciones más importantes en las últimas 24 horas. Bien, gracias a nuestro asistente tenemos esa información. Vamos entonces por ahí.

0: tienes las noticias más relevantes de las últimas 24 horas. Arequipa, gestión educativa. Existe preocupación debido a que el gobierno regional de Arequipa, GRA, no ha realizado el mantenimiento necesario en más de 120 colegios de la región, a pesar de que la gestión actual se acerca a sus últimos 6 meses. Seguridad y penal. En una requisa realizada en el penal de varones de Socabaya, las autoridades decomisaron cerca de 1,000 envoltorios con droga, armas blancas y teléfonos celulares.
1: Y 9 minutos.
0: Transporte y seguridad vial. El Sistema Nacional de Defunciones, SINADEF, ha reportado un saldo preocupante de 72 personas fallecidas en accidentes de tránsito en la región en lo que va del año. Asimismo, se ha señalado que las empresas que ofrecen el servicio de parapente en el distrito de Moyobamba no cuentan con los permisos correspondientes. Elecciones 2026. El Jurado Electoral Especial ha declarado inadmisibles decenas de solicitudes de listas para las próximas elecciones regionales y municipales. Proyectos de inversión. Proinversión está impulsando la represa Casa Blanca, un proyecto valorizado en 151 millones de soles que busca beneficiar a más de 33 mil personas dedicadas a la actividad agrícola. Perú, política nacional. Tras confirmarse su victoria en la segunda vuelta electoral, la presidenta electa, Keiko Fujimori, ya se encuentra enfocada en los desafíos que afrontará su gestión, específicamente en seguridad, gobernabilidad y fortalecimiento del Estado. Situación en Venezuela. El Ministerio de Relaciones Exteriores del Perú confirmó que fueron encontrados con vida 4 ciudadanos peruanos que se encontraban reportados como desaparecidos tras los sismos ocurridos en Venezuela. Actualidad legal. El Jurado Electoral Especial de Lima Centro declaró improcedente la candidatura de Rafael López Aliaga como teniente alcalde de Lima. Por otro lado, el Congreso ha enviado al archivo la denuncia constitucional que pesaba contra el canciller Carlos Pareja. Conflicto regional. El Poder Ejecutivo observó una ley cuestionada, lo que permitió que la región de Moquegua levantara el paro que mantenían los pobladores. Mundo. Guerra en Ucrania. Al menos 18 personas fallecieron en uno de los bombardeos más intensos realizados por Rusia contra la ciudad de Kiev. Moscú ha justificado esta acción como una represalia por ataques ucranianos previos contra su infraestructura. Crisis en Venezuela. Los equipos de rescate continúan trabajando sin descanso para liberar a personas que quedaron atrapadas bajo los escombros tras los devastadores terremotos que afectaron al país. Más de 28 mil venezolanos se encuentran actualmente viviendo en casas que presentan riesgo de colapso. Clima extremo. Una intensa ola de calor afecta a Europa, donde países como Hungría han registrado temperaturas récord de hasta 42 grados Celsius, superando los 40 grados en zonas de Serbia y Eslovaquia.
2: 13 minutos.
0: Negociaciones, la coalición del canciller Merz ha logrado acordar un paquete de reformas para enfrentar la crisis económica que atraviesa el país.

0: Correcto, continuamos con Libre Expresión aquí en Radio Metropolitana.
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0: Oigan, ayer yo mencioné que el futuro candidato de la izquierda a la presidencia tiene que saber de medios de comunicación y me ratifico. Para mí, la clave para permitir que los procesos de cambio prevalezcan, para que esos procesos revolucionarios perduren en el tiempo, se necesita neutralizar a los medios de comunicación alienantes, clave, y algo que nadie toma en cuenta. Pueden hablar de todo los políticos de izquierda en lo que se refiere a factores de la propia política, geopolítica, factores de economía, pero no escucho a casi ninguno hablar de factores de manejo de medios de comunicación. Es decir, los políticos de izquierda no tienen en su mente a un Goebbels, por decirlo así. No hay ministro de propaganda. Y yo creo que es necesario que lo haya, pero en favor del pueblo. Sí. Necesitamos neutralizar el efecto negativo de esos medios de comunicación que día a día noto se van ladeando más y más al sistema. Y no solo me refiero a la usurpadora que va a asumir el poder con un fraude obviamente muy claro, con la cantidad de pruebas indiciarias que hay, eso es algo notorio, sino también porque esos mismos disque periodistas, incluso en emisoras locales, en las entrevistas que hacen, como que se ponen de rodillas ante las autoridades. Válgame Dios, si eso es ser profesional en periodismo, quiere decir que las universidades como la UNSA, lo digo con todo respeto, están hasta el perno. ¿Ya? Escuchaba a Bollinger en la mañana, este alcalducho de Yanaguara, uno que se cree pituquito. Muchos dirían un apestoso más, pero bueno, se cree pituquito. Y un periodista le hace una pregunta interesante. Y le dice, si en lo personal,
2: 10,
0: para él,
2: 16 minutos,
0: en el proceso electoral, ¿ha habido fraude o no? ¿Y qué contesta este indeseable? Bueno, en la primera vuelta, como es seguidor de López Aliaga, ¿no? Sí ha habido serios indicios de fraude por irregularidades en las mesas en Lima y en algunas zonas de el Perú rural. Pero en la segunda vuelta se trató de corregir el problema y llevar las cosas de una manera mucho más controlada. ¿De qué está hablando este imbécil? Perdónenme el término. Y así llegan a ser autoridades. Por eso les digo, el pueblo se equivoca bien feo, ¿no? Que todo ha estado bien controlado, bien calculado en la segunda vuelta, con un cambio de reglas sobre la marcha, con una cadena de custodia inexistente en el voto del extranjero. Se nota que estos seguidores de López Aliaga también son medio fujimoristas, ¿no? Ahora resulta que los pitucos le besan las pezuñas a Keiko Fujimori. Increíble, ¿no? Qué pitucazos, qué orgullo. No creo que sea el orgullo gay, ¿no? Pero para dar esas expresiones y que los oyentes las escuchen sin que los periodistas le rebatan y le digan, oiga, señor, en la segunda vuelta se denuncia más irregularidades que en la primera, ¿no? Póngale un pare, ¿qué alcalde ni alcalde? Bueno, escuchando los oyentes eso, pues algunos se tragan esos argumentos de ese idiota que funge de autoridad. Y a lo mejor hasta se lo creen. Por eso les digo a muchos periodistas aquí en Arequipa, a la gran mayoría yo diría, les falta hasta reflejos. Les falta reflejos. Preguntan a veces algo bueno, pero a la hora de repreguntar se acobardan. Y así dicen ser muy profesionales. O sea, el periodista es el profesional de las lavadas de mano, pudiendo hacer preguntas clave que desencaje a la, entre comillas, autoridad, se callan por temor o por conveniencia. Entonces, ¿son profesionales del engaño? ¿De qué son profesionales la mayoría de periodistas? ¿Qué les enseñan en la universidad?
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0: ¿O a ser verdaderos profesionales?
1: 18 minutos.
0: ¿O a ser, perdónenme el término, alcahuetes? Alcahuetes. Y Poncio Pilato también, porque se lavan las manos. Ah, no, yo tengo que ser neutral. ¿Tú tienes que ser neutral o tienes que ser convenencioso? ¿O tienes que ser pendejerete? Que yo diría es lo más cercano a lo que en realidad son.
2: 10. Neutral. 19 minutos.
0: Neutral es lavarse las manos, ¿no? Y no comprarse el pleito del pueblo. Eso es ser neutral. Si el periodismo es así, yo no quiero ser periodista. Pero como sé que el periodismo no es así, porque lo que te enseñan en ciertas aulas de ciencias de comunicación de universidades como la UNSA no es un verdadero periodismo, porque no hay un verdadero compromiso del periodista con la población. El compromiso no es leer titulares de una página web de un diario y decir que ya estás dando las noticias de una manera imparcial. Eso no es hacer periodismo. Y si no me creen, que venga cualquiera de esos catedráticos púas, oh, bueno, ya se me escapó, de la UNSA, y me diga aquí, en esta cabina, lo contrario. Porque andan diciendo que nosotros hacemos hasta aquí replanas, no sé qué cosas, que en qué momento se jodió la radio en Arequipa, todavía dicen. Ellos se creen muy, muy elegantes en sus argumentos. Y en una de las noticias que toca el periodismo crítico y lo ataca, en una de esas notas que ellos difunden, hacen lo contrario a lo que dicen, ¿no? Dicen que hay que ser respetuoso con los términos, pero se basan en un videíto que hasta ahora sigue allí, que dice, ¿en qué momento se jodió? Que no es una mala palabra,
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0: Jodió la radio en Arequipa. Pero yo les voy a decir una cosa, no se jodió en el momento en el que se usa malas palabras. De esas que muchos usamos en privado, pero no queremos usar en público, somos hipócritas. Porque si fuésemos sinceros, no las usaríamos ni en privado ni en público, pero las usamos en privado. ¿No? Qué pendejos. Pero pendejos a lo peruano, no a lo mexicano, dice, ¿no? Bien, a ver, véanlos cómo hablan en privado. Ahí van a darse cuenta. A mí no me gusta la gente hipócrita. O sea, si eres un boca sucia, tienes que ser un boca sucia en público como en privado. Y si no lo eres, también. ¿Ya? Yo lo soy de vez en cuando, solo cuando es necesario. Y no me siento culpable. Pero estos que hablan de las replanas y dicen, ¿en qué momento se jodió la radio en Arequipa? Yo les voy a decir en qué momento se jodió. Porque ni ellos mismos se dan cuenta, por eso no tienen chamba. No es por los periodistas empíricos, ¿o? Porque el empresario ve que muchos empíricos tienen más calidad profesional que los propios, entre comillas, profesionales. Analizan mejor, tienen más aceptación de la gente. ¿Qué culpa tienen, pues? Total, el que en la práctica rinde, rinde, ¿no?
2: 10.
0: Allí no se jodió la cosa. 22
2: minutos.
0: No se jodió con la ley Torres y Torres Lara. No. Con eso no se jodió. ¿Saben cuándo se jodió la radio en Arequipa? Cuando entraron las radios de Lima. Apenas entraron, lo jodieron todo. Y muchas radios arequipeñas incluso empezaron a copiar el estilo. La radio en Arequipa se jodió cuando empezaron a aparecer los mercenarios del micrófono. Y cuando apareció el púa, allí se jodió la radio en Arequipa. ¿Ya? No me vengan con otras cosas, disque inocentones del periodismo. Y si tengo pocos amigos periodistas, es por hablar lo que en este momento estoy hablando y no me importa, porque yo sí quiero el periodismo de verdad. Porque para querer al periodismo tienes que decir la verdad. No puedes ponerme la excusa de que por mantener a tu familia, por ganar tu platita, por necesidad, tienes que prestarte a hacer lo que haces y a mentirle a tu público. O a veces ellos mismos se engañan y dicen que no, les están mintiendo, que simplemente es un trabajo neutral. Cuando en el fondo saben que se están prestando a la cochinadita. Algunos que incluso se dicen luchadores sociales del micrófono. Conozco a varios y varias. Que hablan muy bonito a veces y hasta permiten que el pueblo opine. pero después por debajo están cobrando hasta por entrevistas. ¡Qué bonito! ¿Eso es el periodismo? ¿Ese es el trabajo profesional? ¿Eso es lo que vale tu colegiatura? Yo no quiero nada de eso. Lo único que quiero es hacer buen periodismo. Y hacer buen periodismo es decir la verdad. ¿Ya? Sin estar condicionado por el jefecito que si dices la verdad a través de una radio te puede botar al día siguiente, como dicen los mexicanos. Te pueden poner de patitas en la calle. Y eso es a lo que muchos periodistas le tienen miedo. Por eso se prestan a mentir descaradamente a la población. Un poquito más y van a decir que Keiko Fujimori es lo máximo. ¿No es cierto? Llamada telefónica a la persona que está en línea. Muy buenos días. Libre expresión.
1: Aló.
0: Buenos días.
1: Buenos días, señor periodista.
0: ¿Cómo está?
1: Mire, la verdad, señor Tejas, hablarle de periodistas, bueno, es un dolor de cabeza. Mire, señor Tejas, me entra una idea. Me parece media bruta, pero en algo coincido con mi esposa. Me dice, el armamento que robaron, el AKM, las pistolas, ¿qué se viene ahora? Cuando van a la chinita, van a poner como nueva presidenta. ¿Qué se viene?
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1: Son 80 balas. Las pistolas son aparte. Son 4 caserines. Es AKM. Lo van a utilizar en Puno. Hay que recordar. ¿Quiénes vamos a salir a la pobreza? La gente. Y eso es.
2: 10.
1: Me parece que.
2: 25 minutos.
1: Ya. Y ahora sobre el patrullero. Eso sí, ya bien tramadito. Usted como efectivo no me deja el patrullar abierto, usted es policía. Ya. Y francamente, señor Tejada, no lo usarán en Puno. Acá no lo voy a usar. Es mucho roche. En Puno, donde va a hacerte la protesta fuerte. Y sabemos que los hermanos de Puno pues son aguerridos. Y eso hay que respetar, ¿no? Nos demuestran que quieren su país. Al abuso no. Pero, ojo, tengan cuidado. El armamento lo van a utilizar ahí. Van a matar gente. Bueno, sabemos que esta mafia bonito no va a trabajar con la psicópata y el traidor que tenemos en el Congreso. Otro influir con los militares. Bueno, perro de Keiko. Francamente, hay que tener cuidado. Mis sospechas para eso. Son 80 balas. No es para robo. Es armamento de guerra. Y usted con el AKM, de punto a punto, ¿cuántos? El FAL son 500. El AKM creo que es 600. Efectivo. Eso hay que ver. Ya, mucho cuidado. Que acá se está preparando la mafia. Bien. Bonito. Por eso el general no dice nada. Acá en Arequipa no se desespera, sale a buscar cosas. No. No quiere hablar, está chitón.
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1: Gracias.
0: Correcto, escandaloso lo que ha pasado. Si no me equivoco, en la comisaría de Hunter estaban durmiendo, pues los policías en el patrullero los han asaltado. Eso solo ocurre aquí en el Perú y en Arequipa, ¿no? A la propia policía la asaltan y le quitan el armamento, algo escandaloso. Eso debiera costarle la cabeza hasta el general que está aquí en Yanahuara, ¿no? Debería, pero ¿le costará la cabeza o esto va a pasar desapercibido? Porque ahora en el Perú cualquier cosa puede pasar. La delincuencia reina y la población está más cojudeada. Por lo menos de cada 2 peruanos, uno está cojudeado. Perdónenme que lo diga, pero es la verdad. Así no hay muchas esperanzas. Oye, te ganas de mandar al diablo hasta muchas cosas. Decir, ya no quiero saber más. Hay tanta ignorancia en este país que la cólera que uno tiene por ese factor es tremenda. Y la ignorancia es atrevida. Por eso es que muchos se han atrevido a votar por Keiko Fujimori. Y más la ayudadita del fraude, imagínense. Pero sí, es posible que ese armamento pueda ser usado en algún lugar de protesta. O a lo mejor en el Valle de Tambo también, si es que la gente si se anima a protestar contra tía María. La cosa está grave.
2: 10, 28 minutos.
0: Como ya está cantado, dicen, Keiko Fujimori como presidenta con fraude o lo que quieran, y yo no voy a reconocer a esa persona como presidenta, ya lo dije, va a hacer lo que quiera aquí en el país. Y aquí yo diría, tienen que intervenir los famosos licenciados del ejército, los reservistas. No creo que a ellos les digan terroristas, ¿o sí? Tienen que tomar
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0: Aquí va a haber una secuencia de políticas represivas infernal. Y no estamos exagerando, amigos oyentes. Así es que yo no sé, si solo nos vamos a quejar, AM, igual.
4: 700.
0: Muchos muertos antes de morir se quejaron, punto. No se trata de simplemente quejarse, carajo, se trata de reaccionar. Y perdóneme que estoy usando tantas palabras fuertes, pero ya basta, pues, ¿no? O sea, pasemos de la cultura de la queja que hace daño a la cultura de la acción. ¿Correcto? Porque si no lo vamos a hacer, olvídense, podemos morir y no va a cambiar nada. Y no lo entendemos. Por eso a veces a mí ya me dan ganas dejar de hablar de política. Porque si vamos a estar hablando solo para quejarnos, no sirve, más aburre, estresa. Y iba a aplicar otros términos feos que no voy a aplicar. Mejor nos dedicamos a hacer otras cosas hasta que podamos durar. Es la verdad. Y con los mercenarios que hay en el micrófono que ya se están acomodando discretamente, sarta de cobardes. Y se dice muy profesionales. Ay, no, a los empíricos. ¿Y qué están haciendo ellos como profesionales? Lamiéndole las patas a los que tienen poder. Increíble. Muy profesionales son. Reciben un sueldo para hacer monigotes. Ahí están los muy profesionales. ¿Les duele? ¿Les caigo mal? Pues me importa un bledo. Así de simple. ¿Ya? Acá estamos para decir las cosas claras. ¿Y saben por qué? Porque nosotros sí somos periodistas de sangre, no de cartón. De sangre, de nacimiento. Y para atreverte a ser un buen periodista, hacer análisis y procurar siempre decir la verdad, tienes que tener las pelotas bien puestas. No cualquiera lo hace. ¿Por qué pagas el precio que a muchos les duele? El precio económico. Ay, no, mi familia se va a morir de hambre, yo también. Mi mujer me puede dejar. O en el caso de las otras, a mi marido, no sé si es que lo tienen, claro, las periodistas. Que la necesidad, que mis hijitos. Entonces, como 10, tienes una necesidad
2: 31 minutos
0: individual, familiar, por esa necesidad, como profesional, te prestas a engañar a miles de personas con tal de seguir recibiendo el sueldito, ¿no? Qué bonito. Somos unos cuantos los idiotas, entre comillas, que nos atrevemos a decir la verdad y a pagar las consecuencias económicas. Porque la gran mayoría dice, ¿por qué se va a hacer eso si uno tiene que sobrevivir? Piensa en tu familia, ¿no? Y con el piensa en tu familia, te dicen, tienes que prestarte a engañar a la gente si es que quieres ganar dinerito, pues. Como a eso los ha acostumbrado el sistema, en el fondo, con la mascarita de la neutralidad, se prestan a defender al sistema. Así es la cosa, ¿no? Y al respecto de los policías, yo pienso que esto va a quedar en el olvido. Una noticia vergonzosa, pero que no genera escándalo, no genera marchas, no genera protestas generalizadas que por lo menos obligan al gobierno a sacar al general. ¿No? Nada, no vuelan cabezas. Total, fue un error, aislado, se descuidaron, van a ser sancionados, quizás apartados del cuerpo policial, los elementos que han sido asaltados. Pero de allí no pasa, no es un problema generalizado. Siempre nos tienen acostumbrados al mismo cuento. Por eso esas noticias a mí ya ni me llaman la atención, porque sé que no va a pasar nada. Ese es el problema. Y no va a pasar nada porque no cambiamos el sistema. Mientras no cambiemos el sistema, cualquier escándalo en este país va a quedar en el olvido y va a pasar desapercibido. Será noticia de un día.
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0: Mañana eso ya va a ser periódico de ayer. Y ese es el problema con nosotros los peruanos, amigos oyentes de Escarabajo y Metropolitana. Somos muy olvidadizos y muy indiferentes. Así que puede cambiar. 2518-76-970-61689-794-354-6482 son nuestros números telefónicos. Tenemos 2 horas y media por delante, 2 horas en cadena con Radio Escarabajo hasta las 12 y nos vamos 1 hora más en Metropolitana en los 7:10. Llamada telefónica a la persona que está en línea. Muy buenos días, Libre Expresión.
3: Sí, buenos días, Luchito.
0: Buenos días, amigo.
3: ¿Qué tal, Luchito? Buenos días a la comunidad metropolitana y a los oyentes de Radio
4: Escarabajo.
3: Luchito, se siguen quitando las caretas, ¿no? Y ya una delegación supuestamente de alto nivel, me refiero a Jorge del Castillo, Mauricio Mulder, han ido a felicitar y ya a hacer retratos con la delincuente.
0: Ya se están acomodando los
2: 10:34 minutos.
3: Si hubieses visto la cara de alegría, Jorge del Castillo fue el amiguito del narrador de cuentos que estaba en Metropolitana. Ese narrador, ¿qué diría Samael Langwor sobre Keiko Fujimori? A él me gustaría que me responda. No. Y otros personajes, Luchito, se han ido. Por ejemplo, Enrique Valderrama, según lo que tengo entendido, ya aceptó el que Keiko Fujimori ha ganado.
0: Bueno, el APRA siempre le ha besado el derriere al Fujimori.
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3: Por lo visto, se ve ya la nueva, el nuevo pacto, ¿no? Del fujiaprismo, ¿no? Bueno, ya el otro partido, ya fue, pues ya es pañal sucio, hay que votar, ¿no? Ya está lleno de lo que ya sabes y hay que desecharlo, ¿no? Entonces ahora ya necesitan otro pañal, ¿no? No. Bueno, Luchito, la conciencia fue de cada uno, ¿no? Es increíble lo que está pasando.
0: Será los últimos días que podamos hablar de esto. Muchas gracias, porque no hay ninguna garantía de nada, amigos. Yo estoy medio desalentado, les soy sincero. ¿Qué va a ser de nosotros? ¿De qué nos ponemos a hablar? A ver, todavía vamos a estar hablando de Keiko sin que nada cambie. Discúlpeme, prefiero tener amnesia. Prefiero alucinar que el Perú es el paraíso. Aunque nunca voy a alucinar que Keiko es la mujer más hermosa del mundo, ni de lejos, ¿no? O sea, por eso digo, ¿qué tal gusto el de los pitucos? Criticonazos, discriminadores incluso, y votan por una... Ya saben ustedes, ya saben, ¿no? Hay cosas en la vida bien feas, pero bien feas. Y tienen ese orgullo, sarta de tarado. En fin, ¿qué podemos hacer? Ah, ¿les duele que diga eso? Me importa muy poco. Lo siento, es lo que pienso. Y si quieren insultar, no hay problema. Llamen y yo los corto. ¿Ya? Porque para votar por una persona que hace apología del delito, que es la hija de uno de los más grandes dictadores de la historia, por lo menos aquí en el Perú, un genocida. Bueno, quizá estoy exagerando. Dice que no ha sido genocida, pero sí ha matado gente. Se ha cometido crímenes de lesa humanidad.
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0: y eso también es descalificable, ¿no es cierto? Pero ¿cómo hacen apología de eso? ¿Les importa un comino el fallecimiento del niño en Barros Altos, de los asesinatos
2: 37 minutos
0: extrajudiciales denominados asesinatos? Siempre hay que hablar con propiedad, ¿no? A veces nos equivocamos, nadie es perfecto, pero avalar esas cosas es increíble. Este es el país de la tortilla volteada. Y todavía cómo se ponen iracundos, te quieren pegar. Y cuando uno les termina pegando, son los primeritos en irse a quejar a Santa Marta o a Palacio Viejo. Eso sí, atacan por la espalda, a modo gringo. Hay que tener cuidado con ellos. No hay que ser tonto. Yo no me confío, ¿eh? Por mucho que me digan, paz, paz y amor. Sí, paz y amor, y están con el puñal ahí para clavártelo por la espalda. Como que uno fuese tonto, ¿no? Y uno fuese a tragarse ese cuento. Ya estresa repetir y repetir lo mismo. Siento que eso es lo que estoy haciendo. Vamos con algo diferente. Sí. A ver, vamos a escuchar qué dicen nuestros amigos del Búho. Hace tiempo no los escucho. A ver, qué novedades por ese lado. Vamos con esto, ¿ah? ¿Eh? Es libre expresión.
4: La llegada de Keiko Fujimori a la presidencia ha hecho que algunos de sus opositores comiencen a ver con otros ojos a la hija del dictador.
5: Para mí es, en estos momentos, yo he decidido casarme con el Perú.
6: ¡Ay! ¡Ay, va la mártir! ¡Luego, luego, a darte a notar! ¡Calma, calma, mija, calma!
4: Ahora que la señora K tiene la sartén por el mango, políticos y dirigentes han comenzado a desfilar por el local partidario de Fuerza Popular. Algunos de los más involucrados fueron el político Yehude Simón, el secretario general de SUTEP Lucio Castro y hasta el alcalde de Puno Javier Ponce. Sin embargo, lo que nadie esperaba era que desde el entorno cercano a Pedro Castillo abrieran la puerta a un posible indulto del expresidente en el gobierno de Keiko Fujimori.
7: Y Balcázar no le da la gracia a...
8: No le da la gracia al presidente Pedro Castillo. Bueno, no, iremos a los... Bueno, el presidente Pedro Castillo todavía no tiene una condena firme. Puede ser absuelto en el...
7: ¿Pero a Keiko Fujimori se lo pediría?
8: Eso ya tendría que conversarlo con el presidente Pedro Castillo. Pero la señora Keiko Fujimori, si realmente ella, al menos, no quiere demostrar un buen gesto, mínimo, esto lo digo que yo como Walter Ayala, el fujimorismo no debería entrar a la mesa directiva. Porque no.
7: Ya, pero ¿qué tiene que ver eso con la gracia a Pedro Castillo? No, te estoy preguntando.
8: No,
7: o sea.
8: No, ese es uno. Es que yo no puedo decir que le indulte a Pedro al presidente Castillo porque yo no he hablado con él. De repente yo digo indulte y se molesta.
7: Pero, opiniones tienes. Si opinas sobre 10, todo, todo el tiempo.
2: 40 minutos.
8: Pedirle eso. Todo el tiempo estás opinando. Pedirle eso a la señora Fujimori, la verdad que en estos momentos que todavía no ha sido, digamos, proclamada, que todavía no ha juramentado, que todavía tenemos cuestionamientos, yo pienso que es muy prematuro, ¿no? Y yo no descarto eso, pero veremos en su momento.
4: Claro, a estas alturas, todo puede pasar. La inseguridad ciudadana nos tiene a todos con el Jesús en la boca, y entre el sicariato y las extorsiones, la gente vive más que asustada y exige soluciones radicales para no morir mientras almuerza. Pero ojo, acá viene la jugada. Sin pruebas, pero sin dudas, sabemos que el gobierno de Keiko Fujimori usará ese miedo como pretexto para sacarnos de la Corte Interamericana de Derechos Humanos.
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4: ¿Sí? La misma táctica que su API intentó en los 90. Antes los frenaron, pero hoy, con todo el poder concentradito en el Congreso, esto lo aprueban en menos de lo que canta un gallo. Y no lo decimos solo nosotros. La misma expresidenta del Tribunal Constitucional, Marianela Ledesma, lo afirma en una entrevista reciente que tuvo con Rosa María Palacios. La ex magistrada recordó que el fujimorismo se la tiene jurada a la Corte Interamericana porque siempre les puso el par en varias de sus iniciativas, así como haber dado un poco de justicia a las víctimas del gobierno de Fujimori.
9: El objetivo. Por eso lo veo con bastante peligro este nuevo ejercicio de gobierno que se está haciendo, por los antecedentes que ya han demostrado, no son imaginaciones, y por ello pongo mi voz y he puesto y sigo en alerta de lo que pueda suceder.
10: ¿Usted cree que Keiko Fujimori saque al Perú de la jurisdicción de la Corte Interamericana de Derechos Humanos?
9: Yo creo que sí, es el siguiente paso para justificar estas decisiones, porque recuerden
10: que... O sea, que denuncie el tratado.
9: Sí, porque recuerden de que ya lo quiso hacer en su momento
10: el padre.
9: Fujimori padre, y ha sido la Corte Interamericana la que ha parado muchos temas de los que ellos querían avanzar, ¿no? Entonces es una piedra en el camino para lo que quieran sostener.
10: Entonces, ¿usted cree que la denuncia del tratado es algo que Keiko Fujimori podría hacer pronto?
9: Sí, yo sí avisoro esa situación, no para, lamentablemente.
10: No para reinstalar la pena de muerte, aunque esa puede ser la excusa, pero sino para parar los procesos que el Estado peruano tiene que enfrentar.
9: Exactamente, comenzando con esterilizaciones o comenzando ahora con el fuero militar, ¿no? Porque la Corte fue la que dijo en la sentencia Cantuta, y nuestro Tribunal Constitucional ya ha señalado qué cosa es delito de función, una sentencia del 2004. Claro. O sea, son casos bastante antiguos sobre los que hay pronunciamientos.
4: Peligrosa situación, sobre todo
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4: Los policías los están blindando con múltiples leyes a pesar de los 10, abusos.
2: 43 minutos.
4: no lo creemos.
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0: Correcto, continuamos con libre expresión. Keiko Fujimori dice que quiere casarse con el Perú. Eso me suena a cuento nazi, ¿no? ¿Se acuerdan cuando Hitler decía lo mismo sobre Alemania? Cuando le decían, ¿cuándo usted se va a casar? No, yo no necesito casarme. Yo ya estoy casado con Alemania. ¿Será por eso que muchas parejas hoy en día se separan o se divorcian? Pues, porque si Keiko va a estar casada con el Perú, hay que seguir el ejemplo contrario, dice, ¿no? Hay que seguir el ejemplo contrario. Bien, estamos con Daniel Toranzo desde la provincia de Islay. Nos quiere dar un alcance, ¿sí? Vamos con Daniel Toranzo. Muy buenos días, bienvenido a Libre Expresión en Metropolitana y Radio Escarabajo.
1: Bien, gracias, Luis Alberto. Muy buenos días a mi gente linda de toda Arequipa, toda la región sur y a través de Metropolitana y Radio Escarabajo también. Luis Alberto, te quería comentar y hacer públicamente, ¿no?, el conocimiento público que seguimos tocando puertas nosotros como sociedad civil,
2: 700
1: muy preocupados, ¿no?, por la contaminación en la sangre de cientos y miles de pobladores, ante todo los niños en el escolar, que están intoxicados con arsénico en altísimas concentraciones. Lo que más me duele, la pura verdad, Luis Alberto, ¿me escuchas?
0: Sí, totalmente.
1: Es la dejadez, es la irresponsabilidad, la inacción de todas las autoridades, hermano, de toditas, empezando con los alcaldes, digital provincial,
0: ajá,
1: consejeros regionales, el propio gobernador, hermano. No voy a negar que me siento un poco ya agotado, ¿no? Un poco cansado de tocar puertas. Y mira, hace para más de 3 semanas que hemos logrado también tener una reunión en el Consejo Regional con el consejero César Guamantuma, con Juan Carlos Huanca también, el propio Fernando Cornejo, ¿no? Y una delegación grande de damas del Ministerio de Salud.
3: 10:46 minutos.
1: Hemos tenido una reunión y nosotros como sociedad civil, junto a mi amigo el ingeniero Inofuente, Roberto Carlos Inofuente Velasco, hemos presentado una alternativa, al menos con video de 1:40 de una planta de tratamiento de aguas ácidas, residuos industriales, metales pesados, que sí existe y está trabajando en la comunidad de Condoroque, en la provincia de San Antonio de Putina, en Puno, hermano. Uh-huh. Luis Alberto, seguimos esperando, ¿no?, que ellos, como hemos quedado, ¿no?, gestionen los permisos necesarios a esta empresa que está a cargo de este plan de tratamiento para lograr nosotros viajar, ingresar al interior, ¿no?, y conocer in situ de cómo es que trabaja esta planta de tratamiento, como para poder al menos simbólicamente clonarla, ¿no?, y traerla aquí a la provincia de Islay. Seguimos sufriendo las consecuencias, ¿no?, de los metales pesados de Aruntani y estos irresponsables autoridades, ¿no?, no quieren mover un dedo, hermano. Siguen esperando que la empresa, pues, les indique para cuándo se puede ir, que se han fijado más o menos para el 8 de este mes de julio, ¿no? Ajá. Y acabo de hablar con un consejero, ¿no?, y me dice, pero molesto todavía, ¿no?, que pues hay que esperar, pues, no, lógicamente, ¿no?, que la respuesta del superintendente de esta planta, ¿no?
0: Claro.
1: Y pero cuando yo le dije, sí, hermano, llamar de pronto al gobierno regional de Puno y contactar, coordinar con ellos, ¿no?, para que se les den las facilidades en esta planta de tratamiento de aguas ácidas, ¿no?, y hacer lo posible, lo más antes, ¿no?, faltar tiempo, lógicamente, para ingresar a esta planta y empaparnos, ¿no?, de la información correspondiente que seguramente en su momento nos van a dar, ¿no?, los ingenieros a cargo de esta planta. Lo que se requiere, Luis Alberto, es viajar, justamente, ¿no?, viajar hasta Condoroque para lograr ingresar a esta planta previo permisos, lógicamente, hermano. Entonces, y hacer lo que está a nuestro alcance para
0: una pregunta. ¿A quiénes directamente beneficia dicha planta en Puno?
1: ¿Perdón?
0: ¿A quiénes directamente beneficia?
1: A la población de la comunidad Condoroque.
0: Ya.
1: Y, como te digo, es un... Hay un video que se ha grabado hace un mes promedio, ¿no?, con el ingeniero Rogelio Fuente, y es, hay tomas aéreas, ¿no?, con dron. Entonces es una planta industrial, ¿no?, para tratar aguas ácidas, metales pesados, ¿no?, entre otros.
0: ¿Y saben cuál es el costo de mantención de dicha planta?
3: 10 o 49 minutos.
1: Una tarifa de información. El costo, bueno, el costo de instalación, bueno, ¿no?, es 5 millones de soles.
0: Ya.
1: ¿No? Que para una persona no es nada, pero la verdad, ¿no? No es nada. Porque si tienen obras de 200, 500 millones de soles, obras de cemento y fierro, ¿por qué no centrarnos, ¿no?, para tener una plata de tratamiento similar a la que existe?
0: Pero,
1: ya,
0: pero aquí hay un punto muy importante, Daniel. Ya, con ese tipo de plantas se soluciona el problema en lo que se refiere al agua potable en la provincia de Islay. Pero los embrios seguirían siendo, los embrios seguirían siendo contaminados por las aguas pesadas de Aruntani. Y esos embrios son los que llegan a la ciudad de Arequipa.
1: Pero ahora, claro, bueno, mira, hasta que se denuncie Aruntani, como yo lo he hecho también en el 2021, hasta ahora no hay respuestas. Entonces, para el cierre, o sea, no tomamos tiempo, preferible optar, ¿no?, por la alternativa que soluciona el problema, ¿no?
0: Porque mira, los dirigentes en el Valle de Tambo, que también son agricultores, por ejemplo, Marilú Marroquín, no se pronuncian al respecto de si los propios productos que ellos venden están contaminados o no, y son productos que no solo llegan a Arequipa, cierto, sino a diversos puntos del sur.
1: Eso es cierto.
0: ¿Cómo solucionamos ese problema? Ahora, yo hablaba de los costos porque ese tipo de plantas, sobre todo para abastecer a todo Mollendo y Tambo, deben ser costosas. Y la pregunta es, ¿a ustedes les subirán la tarifa del agua por metro cúbico al tener ese tipo de planta para librarlos de los metales pesados?
1: Mira, Luis Alberto, lo que se tiene que hacer ahora es, pues, este tipo de visita técnica, empaparnos, ¿no?, de información, y ya luego también entregar en bandeja al gobernador Roel Sánchez, ¿no?, esa alternativa de solucionar el problema. Y esto era ya.
0: Ahora, Roel Sánchez querrá hacerlo en los últimos.
1: Nada más, perdón.
0: Querrá hacerlo en los últimos 6 meses de una gestión que ha sido la peor de los últimos años. Ahí está el rector, el superrector de la UNSA, pues, ¿no? ¿Cómo ha sido como gobernador regional? Peor que un mediocre, sí, pues, ¿no? Ahora,
1: sí. Lo bueno de que él también, hablo del gobernador, hace ya un mes, cuando nos ha visitado en Islay Matarani, dejó conocer de que habían 6 millones de soles de presupuesto para la planta de tratamiento, las 24 plantas que él ofreció, ¿no? Pero, como te digo, esta planta vale por medio de 5 millones de soles, se refiere, lógicamente, a una planta más de pronto, pero hay que hacer algo ahora.
3: 52 minutos.
1: Yo le llamo pasantía, yo le llamo visita técnica, vamos a estar justamente con el ingeniero Hino Fuente, y los que quieran sumarse, ¿no?, a esta.
0: Ahora, no tendría nada que ver para ustedes con el supuesto triunfo de Keiko Fujimori, porque yo lo he dicho públicamente, yo no la reconozco como presidenta, para mí ha habido fraude ahí. ¿No creen ustedes que la cosa se va a complicar más? Porque Keiko le tiene ley al sur y ella va a tratar de imponer proyectos mineros como Tía María, o quizá va a ejercer una defensa de Aruntani.
1: Luis Alberto, únicamente me estoy enfocando desde enero, me estoy centrando en la intoxicación de los 430 niños en preescolar, a quienes se les hizo el tamizaje en septiembre de 2023, y todos, ¿ah?, resultaron positivos con altísima concentración de arsénico en la sangre. Por supuesto que eso es, deducimos, obviamente, ¿no?, deducimos, por cuanto fueron invitados por 2.500, 2.700 alumnos a través de sus papás, a quienes se les entregó esquelas en el 2023 de septiembre.
3: Ajá.
1: Y yo no permito para que se les pueda hacer el tamizaje a sus hijos, ¿no? De esos 2.500, 2.700 padres de familia, solamente 430 dijeron sí, aceptamos. y en fechas septiembre de 2023, octubre de 2023, se les hizo el tamizaje en detección de arsénico y boro. A los 10 meses, Luis Alberto, recién el Ministerio de Salud entrega en sobre el lacrado los resultados científicos de la vacuna, ¿no? Hermano, todos resultaron positivos. ¿Eso qué quiere decir?
0: Claro, que las aguas están contaminadas. Ahora, una pregunta directa, ¿cuál es el costo de una de estas plantas? ¿Cuánto tendrían que invertir las autoridades para hacer
1: la planta? Esta planta está en promedio de 5 millones de soles.
0: No es nada, pues, sí. Se han gastado 3 mil millones en los aviones chatarra norteamericanos.
1: No es nada para ellos, no es nada. El caso es el siguiente, hay que viajar sí o sí este próximo 8, antes o después, hay que viajar sí o sí, para empaparnos, ¿no?, de la información que nos van a dar los ingenieros a cargo de... Por otro lado, creo que también hay un interés de parte de algunos consejeros en viajar también, ¿no?, en viajar, pero ellos van a ir con la logística que les brinda el propio Consejo Regional y el Gobierno Regional. Nosotros, como sociedad civil, y ese es el llamado que te decía justamente...
3: 55 minutos.
1: Para poder viajar hasta la comunidad de Condoroque en Puno. Hay la necesidad a la población de toda Arequipa. Les pido, por favor, si alguien, ¿no?, puede darnos las facilidades para contratar una camioneta 4x4 en asientos de agentes que hay en Arequipa y llenar el tanque, ¿no?, de combustible para hacer este viaje. Entonces, tranquilamente, nosotros estaríamos viajando también en esta isla técnica, junto con los consejeros, ¿no? Como es César Guzmán Tino, Marco Carrasca, Fernando Cornejo, hasta Condoroque, ¿no? Por otro lado, se requiere también, ¿no?, la participación de los alcaldes, pero lamentablemente a ellos no les interesa, hermano, no les interesa. No les interesa.
0: Ni les va a interesar, no les interesa. Realidad, ahora que están más embalados, por no decir otra cosa, con el triunfo de Keiko Fujimori, pues sí. A muchos les va a llegar altamente el tema de la salud de la población de la provincia de Islay,
1: ¿eh? Tuve tropiezos, tú recuerdas que te llamé también del mismo Consejo Regional. He tenido varios tropiezos, me han traído hasta policía, recuerdo, y ya como que estoy marcado, ¿no? Al ingresar al Consejo Regional ya la policía me tiene en la mira. Talara, mano, talara.
0: Esa policía a la que han asaltado y han robado una AKM de un patrullero.
1: Y yo voy a pedir lo justo, ¿no? A reclamar lo justo para mis hermanos menores y para toda la población de la provincia, ¿no? Porque claro, incluso el Ministerio de Salud en el equipo, cuando hemos estado en sesión con los consejeros, nos han dado a conocer de que la población de toda la provincia puede estar consumiendo aguas contaminadas, ¿no? Y los tamizajes que ellos están haciendo, todos resultan positivos, a todos, fíjate. Ya. Entonces, mayor razón para seguir insistiendo, ¿no?, ante el Consejo Regional y hacer este tipo de visitas técnicas a la comunidad Condoroque en la provincia de San Antonio de Putina, en Puno. Vaca Bernárez, no sé si más tarde, mañana, voy a salir con Vegas, con las calles de Moyendo y todos los distritos del Valle Tama, la provincia de Islay, para pedir justamente, ¿no?, pedir el apoyo voluntario y sumar, lo que significa, pues, los costos de alquiler, ¿no?, de una 4x4, porque el viaje es largo, son, mira, hasta Juliaca, y de Juliaca son 4 horas más hacia arriba, ceja de selva, y es trocha, ¿no?, parece que ya es trocha. Ajá. Hasta Juliaca hay pista, normal, pero para allá arriba es trocha, entonces se requiere una 4x4 que se puede alquilar en Arequipa, llenar de combustible, ¿no?, el tanque, uno de reserva, y enseguida puedes hacer el viaje junto al amigo, el ingeniero Inofuente, que también quería ir en sus autos, pero ya sabes que se van a maltratar. Prefieren contratar una
3: 58 minutos.
1: Una camioneta, pues 4x4, todo terreno, y hacer este tipo de viajes, ¿no?
0: Correcto. Muchas gracias, Daniel, por tu llamada. Sí, pues. Estaremos en contacto. Tenemos que ir a la
1: puerta. Perfecto, Luis Alberto. Buenos días.
0: Correcto. Muchas gracias a Daniel Toranzo, que ha estado en contacto con nosotros, amigos oyentes de Radio Metropolitana, la emisora más potente en la amplitud modulada aquí en Arequipa, y Radio Escarabajo en los 106.9 de la frecuencia modulada. Esperamos puedan facilitarles el vehículo para cumplir con dicho fin, aunque yo pienso que la solución va por otro lado, pero dice que eso va a tardar. Pausa y volvemos.
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0: Correcto, continuamos con Libre Expresión a través de los 106.9 MHz de la emisora más potente de la provincia de Islay, Radio Escarabajo, la nueva voz del Valle de Tambo. Y los 710 kHz de la poderosa Radio Metropolitana de Arequipa, la que llega más lejos. Ya lo saben, a ver si alguien puede facilitar alquilar, claro, por un monto módico, una camioneta 4x4 para que Daniel Toranzo, el ingeniero Hino Fuentes y otros, algunos consejeros, lleguen hasta San Antonio de Putina para ver esa planta de tratamiento de aguas con metales pesados, ¿sí? Y también tienen que financiarlo del tanque lleno. ¿Cómo es? No, si fuese para una campaña electoral, ahí abundan las camionetas, ¿ah? Unas señoras camionetas. Pero como para ese tipo de fines que menciona Toranzo, la cosa es muy distinta.
1: 11. Allí 7 minutos.
0: Si tienes que irte en una carcochita, pues tienes que irte en una carcochita, ¿no? Ahora, yo creo que sana la intención de Daniel Toranzo, aunque voy a expresarme de la siguiente manera. Metropolitana. De buenas intenciones está hecho el camino al infierno. Ya, porque se nota que las autoridades regionales, entre ellos a Roel Sánchez, pues no les interesa librar a los habitantes de la provincia de Islay del agua con metales pesados. Y con un gobierno de Keiko Fujimori en puertas, no sé qué nos espera. La cosa va a ser peor, incluso va a haber más represión, se va a imponer tía María en Tambo. La cosa va a estar muy fregada, muy complicada. Y creo que la solución no va por la construcción de agua, de plantas, de tratamientos, como las que se mencionan aquí. ¿Saben por qué? Porque si bien es cierto, relativamente su costo, su construcción es muy barato, 5 millones, no es nada en comparación de lo que se ha gastado para comprar las chatarras esas llamadas F-16, esos aviones de combate norteamericanos. Es una vergüenza el Perú, de verdad. Andamos comprando hasta chatarra norteamericana con tal de agradar a los gringos y que estos no se enojen. Claro, con los gobernantes entreguistas que tenemos y que viven en Lima y que se creen lo máximo que podemos esperar. Pero 5 millones no es nada. Sin embargo, ¿saben dónde va a estar el costo de la factura, por decirlo así? En la mensualidad que los habitantes de la provincia de Islay van a pagar. Discúlpenme, pero no es lo mismo tratar aguas del río que no estén contaminadas y a las que para volverlas potables solamente se las tenga que desinfectar, es decir, echarle sulfato de aluminio para remover los sedimentos y cloro para matar agentes patógenos, lo que se hace en la tomilla, por ejemplo. En la tomilla se hace eso, o en la planta de Alto Caima, ¿no? Remover metales pesados, el proceso 710. Es más costoso, es más caro. Entonces, ¿qué quiere decir? Que la tarifa va a incrementarse en la provincia de Islay. El metro cúbico va a ser más caro. Y aún así, esas aguas contaminadas del río Tambo, más contaminadas después con el proyecto Tía María todavía, van a seguir irrigando los productos que nosotros nos comemos aquí en Arequipa. Y dígame, ¿quién nos va a cuidar de ese tipo de contaminación? Ya, solucionamos el problema de los habitantes de la provincia de Islay. Pero igual los alimentos que salgan de Tambo van a seguir contaminados. ¿Y quiénes van a pagar la factura? Nosotros mismos. Por eso digo, la solución 11, es esas plantas
1: de 10 minutos.
0: Van a ser caras en lo que se refiere a su mantenimiento. ¿O la solución está en exigir que Aruntani deje de contaminar el río? ¿Qué piensan ustedes? A ver, ¿qué es lo lógico? Por eso yo creo que la lucha de Toranzo está bien intencionada, pero está mal dirigida. No creo que la solución sea esas plantas de tratamiento. La solución es exigir que se descontamine el río. Y cualquier experto va a decir lo mismo. Porque ya, solucionas el problema del agua potable en Islay y los productos contaminados, irrigados por esas aguas, ¿quién los rescata? ¿Quién soluciona ese problema? Y eso llega a mercados como los del Avelino Cáceres. ¿De qué estamos hablando entonces? Muy llamativo, ¿no? Muy llamativo. Al respecto del caso de los policías asaltados en el patrullero estaban jatos, como se dice en jerga, estaban durmiendo, estaban roncando. Dice que el general de la policía va a dar una conferencia al mediodía. Se habría descubierto que otros policías fueron cómplices de dicho asalto. ¿Con qué intención? ¿Es que querían vender el AKM? ¿Para qué lo iban a utilizar? A ver, ¿cuál sería el fin? No sé, ¿tener mejores armas para el sicariato? ¿O hacerla de mercenarios a la hora de reprimir protestas? A ver, en todo caso, vamos a recurrir a nuestro asistente. Dice que hace tiempo no lo tomamos en cuenta. Así es que lo vamos a tomar en cuenta. ¿Correcto? Y vamos a preguntarle lo siguiente. Danos los detalles más recientes sobre el hecho ocurrido aquí en Arequipa del asalto a un patrullero de la Policía Nacional, en el cual se había o se habría sustraído armas como un fusil AKM. Hoy se dice que el general de la policía va a dar una conferencia aproximadamente al mediodía y que algunos policías estarían implicados en el hecho del asalto y se estaría brindando esa información. ¿Qué sabes al respecto? Vamos. Ya, nuestro asistente, les cuento, es muy rápido escribiendo, mucho más rápido que nosotros, así es que ya, vamos a tener la información. Claro que sí. Correcto. Han sido dos suboficiales los asaltados, ¿no? Pero queremos los detalles. Vamos con los detalles entonces. Sobre todo lo interesante del botín, ¿no?
1: 11. Lo que me 13 minutos.
0: ¿Para qué se habrían llevado las armas? A ver. Escuchemos esto en todo caso. Vamos. Es libre expresión. Adelante.
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0: Hay un impasse aquí. Correcto, ahora sí, vamos con esto.
3: El asalto contra los dos suboficiales de la Policía Nacional del Perú, PNP, adscritos a la comisaría de Andrés Avelino Cáceres, ocurrió durante la madrugada del miércoles 1 de julio de 2026, aproximadamente a las 3:30 de la mañana, en la urbanización Santa Mónica, distrito de Jacobo Hunter, Arequipa. A continuación, te detallo la información disponible sobre este preocupante suceso. Los hechos. Los dos efectivos se encontraban dentro de una unidad móvil, patrullero de placa EPC-780, estacionada en la calle Tiabaya, en el sector de Alto Alianza. Según las investigaciones preliminares, los agentes fueron sorprendidos por delincuentes armados que descendieron de un automóvil mientras, aparentemente, los policías se encontraban dormidos o en un estado de vulnerabilidad dentro del vehículo. Los asaltantes los redujeron mediante golpes y agresiones físicas. Lo sustraído, el botín de los delincuentes incluyó armamento de guerra y equipo oficial del Estado. Un fusil de asalto tipo AKM, 12 caserinas oficiales abastecidas, 30 municiones para el fusil, 2 pistolas de reglamento, otros objetos como las llaves de contacto del patrullero, billeteras y teléfonos móviles de los agentes. Investigaciones. El Departamento de Investigación Criminal, DIVINCRI, y la Inspectoría de la Policía Nacional han iniciado las diligencias correspondientes. La inspectoría está evaluando específicamente una presunta negligencia funcional por parte de los policías, lo cual podría derivar en sanciones administrativas graves, incluyendo el pase al retiro. Contexto. Este suceso ha generado gran alarma en la ciudadanía y en las autoridades, debido al riesgo que implica que armamento de guerra esté en manos de delincuentes. Se ha reportado que fuentes de inteligencia policial ya manejaban versiones sobre posibles intentos de asalto contra patrulleros en la zona, lo que refuerza las críticas sobre la seguridad y el actuar de los efectivos. Hasta el momento, no se ha confirmado la identidad de los autores ni su paradero, pero se está realizando un despliegue operativo en toda la región para intentar recuperar el armamento y capturar a los responsables. Las autoridades continúan revisando las cámaras de videovigilancia de la zona para reconstruir los movimientos de los sospechosos.
0: Correcto, veremos qué dice el general después de su conferencia.
1: 11:16.
0: Bueno, sí se sabe, no solo con respecto a los policías, sino los serenos que en la noche se la pasan durmiendo en las unidades del Estado, ¿no? Dicen que trabajan, pero en realidad duermen. Se supone que no debieran dormir, porque para cumplir su tarea en horas de la noche, se asume que ya durmieron durante la mañana. Muchos dicen, no es igual. Eso no importa, sí, eso no es igual. Simplemente en la noche están trabajando y cuando se trabaja no se duerme. Ahora, si los han sorprendido, bueno, pues tienen que ser dados de baja, así de simple. Porque no han estado cumpliendo con sus labores. Omisión de funciones, chao. Sin embargo, yo me pregunto, ¿cuál ha sido la intencionalidad? Abastecerse con más logística en el caso de la delincuencia, el sicariato, porque una AKM no les cae nada mal, ¿no? Total. Solo que en este país es el colmo que a la propia policía la asalten. O sea, se supone que la policía es la que tiene que dar seguridad. Y si los asaltan a los propios policías, en los propios patrulleros, estamos hablando de que la propia Arequipa se está volviendo tierra de nadie. Son buenos para reprimir protestantes, pero AM, no son buenos ni 710. Siquiera para defenderse de asaltantes que los golpean, los reducen, le quitan su billetera, sus celulares y sus armas. Y todavía se llevan las llaves del patrullero para que no los correteen. Ahora, si los asaltantes son policías o no, eso ya es otra cosa. Puede que sí sean, pero obviamente no han ido vestidos de policías. En los últimos años, con esto de las escuelas de suboficiales, y no solo las escuelas de suboficiales, sino también en el caso de los oficiales, hay mucha gente, familiares de delincuentes o gente lumpen, que se ha hecho pasar como ciudadanos cualquiera y se han metido a la policía, la han infiltrado. Hay delincuentes que se visten de policías porque han logrado en 6 meses como suboficiales, un año, egresar y ejercer la tarea policial. Pero se han metido a la institución para desde adentro saber cuáles son los movimientos. Y desde adentro, pues, hacer el soplo. Ahora, en el caso de los delincuentes, quieres vencer a tu enemigo, tienes que infiltrarte, y eso han hecho muchos. Por eso es que la propia capacidad que tienen en la policía, a través de la formación que se les ha dado, la utilizan para la delincuencia, porque no hay mayores filtros al respecto. No se investiga sobre los ingresantes a la policía. Cualquier gritoncito tarado se mete a la policía solo por decir ¡Atención!
1: 11, o sea, ridículos, 19 minutos.
0: Creen que son machazos solo por gritar como tontos. Y entre esos gritoncitos hay varios chorros que se infiltran, pues, se meten en la policía. Chorros o familiares de chorros. Y pasan el dato desde la policía de operativos y todo lo que se haga a los propios delincuentes para que no sean sorprendidos. Y usan logística de la propia policía para hacer sus fechorías. Porque no ha habido mayores filtros. Porque a cualquiera se recibe y no se investiga si tienen antecedentes o no, o si la familia los tiene. Porque en el caso de los policías, debiera ser algo estricto que por lo menos en el caso de los familiares directos de estos, no tengan antecedentes ni policiales ni penales. Y eso es lo que nadie dice. ¿Pero acaso se pone ese filtro? A cualquier desarmado que incluso tenga marcas en la cara, lo recibe la policía. Miren, cuando hubo la represión en el Valle de Tambo, mucha gente afirmaba que muchos de los policías hasta marcas en la cara tenían. ¿Serían verdaderos policías o no? A lo mejor sí, pero ¿cómo es que se recibe esta gente en la policía? Por lo menos es llamativo, ¿no? Yo creo que sí hay muchos delincuentes en la policía. Gente que no tiene ningún tipo de consideración. Por eso es que a la hora de reprimir, muchos lo hacen como un hobby, lo hacen sin asco. Matan gente ya por oficio. Y yo digo, muchos de estos desalmados deben ser hasta loquillos o medio psicópatas, de esos que se han metido a la policía, delincuentillos del montón, que como no han podido hacer otra cosa en sus vidas, han hecho lo más fácil, meterse a la policía para desde adentro saber cuál es el movimiento y estar prevenidos. ¿Puede ser o no? ¿Ustedes qué dicen? Bueno, ya está ingresando una llamada al 970-616-897. La persona que está en línea. Muy buenos días, Libre Expresión.
4: Señor Tejada, buenos muy buenos días.
0: ¿Cómo es?
4: Igualmente a los oyentes de Radio Escarabajo. Mire, justo está usted comentando esto, ¿no? Acabo de ver en Facebook una noticia, pero increíble. Una acústica, ¿no? En Lima, San Juan de Miraflores.
2: 710. Una acústica,
4: se pasa la luz roja. El chofer era un venezolano. Y bueno, lo interviene el policía, le pone la moto delante, le pide los documentos y le dice que no lo tiene en físico, sino en el celular, que creo ahora es permitido, ¿no? Y bueno, tiene todos los instrumentos para certificar si es o no el trofeo, y ellos están interconectados con
1: 11. 22 minutos.
4: Y bueno, bajó la mujer a reclamarle, ¿no? ¿Por qué intervenía? ¿Por qué no le ponía la multa y punto, ¿no? Y este individuo agarra y todo ofuscado, ¿no? Todavía tienen sobrepeso, todo gordo, ¿no? Todo obeso, el tipo, ¿no? Con una cara de delincuente, ¿no? Le pega con la vara, ¿no? Al señor, ¿no? A la señora. Le pega con la vara, ¿no? Así, sí, ¿no? O sea, no tienen ningún sentido de intervención a la ciudadanía. Le han perdido el respeto total, ¿no? Ahora, mire lo que pasa, ¿no? Se sube la mujer, el chofer lo esquiva a la moto y sigue adelante, y este desgraciado le pega dos tiros al chofer, así, dos tiros, ¿no? Y parece que le agarra las piernas, ¿no? Y bueno, a corta distancia un tiro en la pierna te destroza, ¿no? Y bueno, el chofer a poco seguía avanzando y pierde el conocimiento por la herida, ¿no? La falta de sangre, ¿no? Y se va contra otros vehículos que estacionados, ¿no? Casi mata a dos personas. Y todo un escándalo, señor, ¿no? ¿Qué pasa, no? Y este policía, bueno, y ahora está protegido por esta ley tan miserable, ¿no? No me va a pasar nada, ¿no? O sea, ya vemos el accionar de este, ¿no? O sea, como ya saben que no les va a pasar nada, van a disparar y tengamos en cuenta de que esta policía, como dice usted, muchos de sus integrantes son salidos del cuartel, ya tienen conocimiento del uso de armas, y no, yo no sabía, ¿no? La mayoría del 25% de delincuentes que están en la cárcel han salido del cuartel. O sea, de cada 4-1 de delincuentes he salido del cuartel, ¿no? Con estas actitudes así ya matonescas, ¿no? A descobrarse, ¿no? Y mire lo que pasa, ¿no? En Lima, ¿no? Ya comenzó ya la situación a descontrolarse. Ese policía
1: 11 25 minutos
4: son increíbles, ya, porque todo está filmado ahora por las calles, ¿no? Y si hubiese, ¿no?, lo que está pasando, ¿no? Ahora, ¿qué se nos viene encima, ¿no?
0: Esto es tierra de nadie.
4: Y la verdad que estamos pegados en modo, ¿no? Hay intentos de paralizar, digamos,
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4: policía, ¿no? Pero parece que están esperando que la gente se canse, ¿no? Ya no proteste, que acepte, ¿no? Sumisamente, ¿no?
0: Quieren, pero un país no de arrastrados, sí, y de arrodillados.
4: Sí. es la política que se está adoptando, digamos, y lo que se nos viene es peor que Milei.
0: Sí, yo creo que sí, de verdad.
4: Sí, mire lo que pasa en la selva. Estos menonitas son de origen alemán, ¿no? Primero estuvieron en Paraguay, después en Bolivia, y se meten a las zonas de selva. Ahora están en Pucallpa y están en Loreto. Están deforestando miles de hectáreas de bosque. ¿A dónde va a parar esa madera? Y utilizan a toda la gente de la región para todos sus fines, ¿no? Y explotación de oro. Se está contaminando, ya hay sitios donde entran dragas, maquinaria pesada, ¿no? Están haciendo, si Madre de Dios es un ejemplo de lo que estos miserables hacen con la selva, ya la cosa se ha desatado en otras regiones, ¿no? Ya la cosa es, pero entreguismo total. Eso es lo que quiere Estados Unidos en esta nueva región. No les interesa si la vida del ser humano, eso no les interesa. Si no vemos aliados de quién están, ¿no? Estos miserables sionistas, ¿no? Hacen barbaridades y siguen cometiendo barbaridades, ¿sabes? Se vuelan, ahora ya no con una bomba, un edificio. Es una cosa terrible. Son manzanas que las vuelan, pero de una forma increíble, con bombas americanas, ¿no? Y de todo origen europeo. Y los europeos, silencio.
1: 11:28 minutos.
4: No, miserables. Hay gente que protesta así, pero igualito, la policía de Holanda, la policía de Alemania, de donde sea, o sea, los agarra palazos a la gente que sale con estas pañuelos de origen palestino, ¿no? Uh-huh. Banderas, ¿no?
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4: El mundo está en manos de demonios, sí, se la verdad. Y ahora, ¿qué nos espera a nosotros, los peruanos? Esta japonesa tiene 3 nacionalidades y aún así la han aceptado en contra de la ley. O sea, la imposición ya descarada, ¿no? Y los traidores a la patria, como siempre, ¿no? A la bala, ¿no? Ahí están los zapristas, ¿no? Se ponen su mejor terno francés,
0: perfecto,
4: italiano,
0: mi amigo,
4: ¿no?
0: Muchas gracias por su llamada. Pueden volver a llamar, yo les sugiero una cosa. Respetemos lo de los 3 minutos. Si quieren pueden volver a llamar, para que no se nos junte todo, ¿sí? Se los ruego, por favor. ¿Ya? Si van a ingresar más llamadas, recuerden lo de los 3 minutos. Ustedes también háganme el favor, pues. Yo creo que tenemos que ser un poquito más atentos en ese sentido. ¿Les parece? Bien, no les digo que no puedan volver a llamar, pero 3 minutos. Vean en su reloj, pues, para que los demás también puedan opinar, porque aquí tenemos llamadas en espera y a veces las perdemos porque nos extendemos demasiado. Yo sé de la intención que ustedes tienen de comentar de todo y a veces sentimos que hasta nos falta el tiempo para hablar todo lo que tendríamos que hablar con respecto a diversos temas, pero un tema por intervención, pues a veces, y es una crítica constructiva que espero ustedes acepten, ya queremos tocarlo todo en una sola intervención y chao, ¿no? Y no, pues, o sea, si queremos hablar de una cosa, toquémosla en 3 minutos. Si queremos hablar de otra cosa, vayamos a otra siguiente llamada y respetemos los temas que estamos tocando aquí, porque a veces nos desviamos demasiado. Sí, seamos ordenados. Es libre expresión, no libertinaje de expresión. No por ser libre expresión nos vamos a desordenar en los temas o a extendernos. Reitero, yo sé que ustedes tienen la inquietud de comentar todo lo que quieren comentar, pero ordenémonos, ¿sí? Por favor. Creo que ingresó una llamada al 970-616-897. 3 minutos, ¿ah? Por intervención. Por favor, que sea una regla general y absoluta siempre. Ya, a la persona que está en línea, muy buenos días, libre expresión. No, perdimos la comunicación. Entiéndanos, amigos. Sí. Sí, esta es la radio del pueblo, pero igual tenemos que ser ordenados. ¿Le parece? Si no, empezamos hablando de papas, acabamos con camotes.
1: 31 minutos.
0: Estamos hablando de la policía. A mí mismo ya me hacen olvidar lo del tema de la policía y lo que se estaba comentando, ¿no? ¿Y a qué quiero llegar? Ya lo he dicho claramente, y para cerrar el tema, si es que está pareciendo medio aburrido. Hay delincuentes que se han infiltrado en la policía. O sea, no solo se trata de gente del ejército. Bueno, sería que sea gente del ejército, supuestamente tienen disciplina. Pero tanto en el ejército como en la policía están aceptando a gente que tiene antecedentes. O que a veces no los tienen, pero sí tienen familia. Y con tal de llenar elementos en la institución, reciben cualquier cosa. Y por supuesto hay estos delincuentillos. Sobre el hecho que nos comenta el amigo oyente, pues, es normal si es que no tienes filtros. Aceptas a cada psicópata en la policía. Ya no son capaces de dar seguridad. Y con gusto defienden dictaduras como la de Keiko. Porque si les dan un buen sueldo por hacer eso, ellos no les dan ningún asco matar. No tenemos a gente que nos dé seguridad. Tenemos a enemigos como policías. Incluso a delincuentes. Allí habría que hacer una investigación seria. Y no solo sacar de la institución, sino meter adentro a todos los que tengan antecedentes y que hayan querido fungir de policías, incluso metiéndose en las escuelas de policía y en el ejército también. O sea, gente lumpen se está infiltrando en todas partes y no hay ningún tipo de filtros, porque la propia gente que tiene que poner esos filtros también son lumpen. Bueno, si hay corruptos en la administración pública y dentro de las autoridades, ¿cómo los lumpen o los delincuentes no se van a infiltrar en la policía para desde allí dirigir sus propias operaciones? Pues no, o sea, no podemos pensar otra cosa, no hay que ser ingenuos. Por eso aquí mencionamos, de verdad, ¿eh? De verdad, que esta gente desde hace tiempo ya está haciendo lo que mencionamos. Reitero, es gente lumpen, que ahora tienen el uniforme de policía, ya no es gente respetable, gente en la cual tú te podías refugiar. Ahora es cualquier psicópata que a sueldo es capaz de matar a cualquiera y que por gritar como baboso piensa que es un buen policía. Perdóneme el término, pero es la verdad. Llamada telefónica a la persona que está en línea. Muy buenos días, Libre Expresión.
6: Señor Tejada, buenos días.
0: Buenos días, ¿cómo es?
6: Solo tengo una pregunta. ¿A quién te
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6: La gente es muy inocentón.
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6: Pero hago la pregunta. ¿Qué hacía una ametralladora ahí en ese sitio, en ese lugar, con la policía? Ojalá que se pueda responder a esto, señor Tejada. Nada más. Hasta luego.
0: Correcto. Un AKM. Dice que la policía sí usa AKM y el ejército usa FAL. El FAL es mejor que el AKM. Pero
1: 11:34 minutos.
0: ¿Para reprimir sicarios? Sí, está muy interesante la pregunta, ¿no? Quizá quieran compensar esa desventaja, ¿no? Teniendo armas de guerra para poder contestar al fuego. Pero que se dejen quitar el arma. O sea, ¿qué tipo de policías son esos que se han dejado asaltar así por así? Es una vergüenza, ¿no? Deben sacarlos de la institución. Esos errores no se perdonan. Llamada telefónica a la persona que está en línea. Muy buenos días, Libre Expresión.
7: Salud.
0: Buenos días.
7: Buenos días, señor Tejada.
0: ¿Cómo está?
7: Respuesta para el señor. El AKM, cada patrullero tiene dos AKM, aparte del arma de reglamento. Ahora ya no usan revólver, pistola, ¿ya? En la parte de atrás tienen dos AKM, cargado con caserina y una de reserva, 40 balas. Todo patrullero para enfrentamiento, ¿ya? Y no es ametralladora. La metralla es diferente. El AKM es la FAT y a la policía. El ejército es el FAL. Ya, todo patrullero tiene dos AKM. Y raro, ¿cómo se dejaron quitar? ¿Cuánto costó? ¿Cuánto costó la venta? Le diré a estos dos tombitos. ¿Cuánto les pagaron por los dos AKM? Imbéciles, ¿no? ¿Quién va a creer? Yo, por ejemplo, soy policía. Voy a el patrullero abierto. Tengo que asegurarme. No, eso ya está servidito y bien arreglado. Ahora hay confusión. En el vehículo del otro no hay el color. Raro, ¿no? Hay que tinearlo, pues, como hacía la pibe de todas las policías. Coleguita. Ya, esa es viveza. Veamos los antecedentes de todos los efectivos. quiénes son sus padres, ahí saltamos. Amistades con delincuentes, parcharito. Es difícil, difícil asaltar a un patrullero. A usted le intento, a alguien que le intento, a un patrullero. Ya, es algo raro y bien negociado. A estos dos yo le diría cuánto vendieron el FAL y las pistolas de reglamento. Gracias.
0: Correcto, sí, hay muchas dudas, puede que también haya pasado eso, pero por uno u otro motivo ya tienen que estar fuera de la institución. Yo diría que hay que hacer una limpieza general, ¿eh? Porque hay muchos choritos que han estudiado en la policía y se han vuelto policías. Qué bonito. Llamada telefónica a la persona que está en línea. Muy buenos días, Libre Expresión.
8: Buenos días, señor Tejada.
0: Buenos días, ¿cómo está?
8: Sí, el tema de la policía, ¿cuándo vamos a escuchar algo positivo de la policía? El que agarren a un delincuente, el que agarre el que vende un esos quehetes que dicen o paquetitos de droga, eso es el trabajo que debe hacer la policía.
1: 11:37 minutos.
8: No más escuchamos positivos, después mayormente es negativo. Por ejemplo, este acontecimiento de que les han robado a los policías. O sea, que no hay inteligencia, no hay contrainteligencia de parte de la policía. Si en una empresa de seguridad se practica todo eso de la inteligencia y la contrainteligencia y el reglaje que hacen a veces los delincuentes para entrar a determinada empresa y robar, eso hace una empresa de seguridad.
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8: Ahora, la policía es una gran institución y no cumple ese trabajo como debe ser. Mal ha hecho Alan García, que gobernó en 1985 a 1990, en unificar la policía, llamarla la Policía Nacional. Teníamos la Policía de Investigación, teníamos la Guardia Civil y la Guardia Republicana. Esas tres instituciones hacían competencia y entre ellos se denunciaban cuando hacían actos delictivos o estos actos de corrupción de parte de los altos mandos, porque había competencia o rivalidad entre ellos.
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8: Pero al unificar desde ese tiempo hasta ahora, ¿qué es lo que vemos? Los altos mandos son los que ordenan a los comandantes, a los oficiales o al comisario. Finalmente, el policía que vemos en la calle ejecuta. ¿Qué es lo que pasó ahora? Esto ha sido planificado. Para mí ha sido planificado porque ¿cómo es que tienen los delincuentes hoy en día armamento para asaltarnos, extorsionarnos y matarnos? ¿Cómo es que consiguen esas armas? La policía pues les provee. No, ahora esto es aparentemente un robo. Pero vamos, pues, no somos ya niños o jovencitos para caer inocentemente, ¿no? Porque investigaciones de otro de periodistas han dado a conocer que la investigación que se está haciendo a estos dos policías que estaban durmiendo en la comisaría, dice, en sus declaraciones, no coincide. Uno se contradice a la declaración del primero que ha sido interrogado. Y ha tenido que decir la verdad. ¿Y cuál es la verdad? Dice, de que habían dejado abierta la puerta. Si han dejado abierta la puerta de la comisaría, del carro, entonces ya viene pues aquí
1: 11, la especulación. 40 minutos.
8: Dice, ¿no? Es cuestión de imaginarnos. Esto ha sido negociación. El delincuente le ha ofrecido tanto de plata y tú me das los armamentos que necesito. O el jefe de la banda que campea aquí en Arequipa y en otras ciudades ha negociado con estos policías. ¿Cuánto les habrá caído? Ya, eso es cuestión de imaginación. Pero el caso es que ahora con esta ley que ha dado el Congreso de que ya no van a ser juzgados en un foro común, sino en un foro militar, entonces, ¿qué podemos esperar con las consecuencias de este acto que ha sucedido? protección de los altos mandos, altos policías. Si de repente los van a hacer llegar con sanciones, destitución, pero ya agarraron la plata de estas bandas delictivas para tener las armas. O sea, que no nos cause rareza que de aquí a unos días o unas semanas escuchemos una noticia: asalto en un banco, asalto en una empresa o matanza de tales ciudadanos. O sea, aquí ya está ya comenzando este régimen fujimorista, porque eso es lo que hizo, se practicó en la década de los 90 con el fujimontesinismo, que proveían de armas a ciertos terroristas, decían, ¿no? Estos terroristas están matando a policías en tales comisarías. Estos terroristas han matado a ciudadanos. Es eso lo que vamos a escuchar tal vez a posterior, de aquí a unas semanas o meses. ¿Por qué? Porque ya estos delincuentes tienen las armas. Entonces, que no nos cause rareza. ¿Por qué? Ahora la policía, los altos mandos, nos dicen algo, han dado una conferencia de prensa, al menos el general responsable aquí de Arequipa. No, está brillando por su ausencia.
0: Correcto.
8: Muchas gracias.
0: A usted, muchas gracias. No nos olvidemos de los 3 minutos. Ya vamos a ordenarnos en eso para que esto sea muy dinámico. Ustedes también puedan volver a llamar, no hay ningún problema. Miren, vamos a cerrar el tema, tenemos que tocar otro asunto. Pero a mí me parece que, bueno, si les han ofrecido plata por esas armas, tiene que haber sido una buena cantidad, casi como una jubilación, porque que los pueden pasar al retiro a lo mejor, si es que se hace justicia. Si es que no, ya yo creo que sería toda una confabulación para, a través de esos hechos sospechosos, dar armas del Estado a la delincuencia directamente a cambio de dinero.
1: 11:43 minutos.
0: ¿Cuánto puede ofrecer la delincuencia por un arma? ¿Cuánto estaría esa arma en lo que se refiere a costo? ¿O sería más fácil para ellos conseguir el mercado negro, no? Hay muchos factores de por medio. Vamos a asumir lo más probable, que hayan sido unos estúpidos que ni siquiera sepan que en horario de trabajo no se duerme.
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0: Igual tienen que ser retirados, no pueden seguir siendo policías. Pero veremos en qué culmina el caso, ¿eh? Porque con este tipo de temas nos damos cuenta de que el Perú es un país que es tierra de nadie y un país de tontos que están permitiendo desgobiernos terribles. O se está permitiendo que la policía sea un ente represor, pero a su vez un ente que no sepa ni cuidarse a sí mismo, menos a la ciudadanía. O que haya mucho delincuentillo dentro de la policía. Me dirán, no, debe haber filtros. Yo creo que sí les piden los antecedentes a ellos. Pero a los familiares, ¿qué tal si los policías que entran son hijos de delincuentes? ¿También ven los antecedentes de los padres? No, ¿no? Ya pues, ¿de qué estamos hablando entonces? Bien, hay que esperar, ojalá esto no quede en el olvido, porque, claro, nosotros tocamos el tema, pero hay una barrera, hay una autopista peligrosa que divide a unos peruanos de los otros. Unos son los que escuchan radios como esta y que se enteran de la noticia, analizan, y otros son los que votaron por Keiko, que están en la otra vereda y que están en otra realidad. Con ellos no va la nota, ni enterados están, y esa es la gente que les facilita el camino a los corruptos a la hora de llegar a ser autoridades, ¿no? Son tan indiferentes que cuando se los obliga a votar, porque el voto lamentablemente es obligatorio en este país, siempre votan por el verdugo, ¿no? Y eso es algo que tendríamos que superar. Esa división es la que hace que parte de la población no se entere de este tipo de hechos, no esté ni siquiera culturizada, y siempre cometan el error de votar, reitero, por el verdugo. Vamos al 970-616-897, a la persona que está en línea. Muy buenos días, libre expresión.
9: Sí, señor.
0: Buenos días.
9: Tenga usted muy buenos días.
0: ¿Cómo está?
9: Es penoso, pero yo nunca agarro línea para poder opinar, del cual me va a disculpar. No me he olvidado ni de usted ni de su gran emisora.
0: Ah, muchas gracias.
9: Realmente, señor Lucho,
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9: Acá lo que tenemos sea, o lo, el Ministerio del Interior sea la presidenta que viene, de una vez reestructurar
1: 11:46 minutos.
9: Una tecnología y reingeniería a la policía o a los, ¿qué se llama?, a las Fuerzas Armadas, porque son la seguridad del país. Pero ahora, como usted ve, hasta se duermen en su cargo patrullero, por poco lo llevan hasta el patrullero. Dígase que debe haber la policía de investigaciones, como antes lo hacían, la policía de tránsito y la policía que resguardaba, sea la republicana, que resguardaba las fronteras, el palacio, y tenían su especialidad. A eso tendrían que apuntar, porque de otra manera usted sabe cómo la inseguridad se ha apoderado, que es una pena, pues, porque el mundo, que se llama, ha reflejado esta noticia en los países de que se llama, de Europa y otros lugares, donde se ríen realmente, no, pues, así alejan al turismo. Y general Lamadrid, es momento que usted diga la verdad y se imite a Patricio Coahuila. Para mí fue un ángel de Arequipa, y ojalá, general Lamadrid, que usted tenga, que se llama, un poco de tiempo para que lea su biografía. Él estaba en los lugares más, no temibles, porque Arequipa nunca fue temible, pero los lugares donde que la policía que hacía su rol, y él mismo resguardaba que se llama, nuestra ciudad. Igual, en el verano se dio el lujo de que un accidente no hubo, general, en la Madrid, porque él mismo con su carro iba manejando, iba viendo la velocidad. Usted sabe que la tecnología todavía no había llegado a Arequipa, pero él lo hizo con su sapiencia. Ojalá, general, que usted me escuche como madre de familia, ciudadana y peruana. Muchísimas gracias.
0: Correcto. Muchas gracias por su llamada. Reitero, veremos en qué concluye el
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0: O para mañana ya será periódico de ayer. ¿Pasará al olvido el tema? Esperamos que no. Bueno, mínimo que recuperen las armas y estos dos elementos sean pasados al retiro. ¿Qué más podemos esperar? ¿Más milagros en la policía? No podemos esperar, pues. Qué pena, ¿no? Bien, cambiando de tema, amigos oyentes, antes de
1: 11:49 minutos.
0: Iván Cepeda, candidato a la presidencia de Colombia, ha mencionado en una, bueno, primero en un pronunciamiento, después en entrevistas, que si es que no se observan o no se hace caso a ciertos puntos que él está demandando sobre el proceso electoral en Colombia, en el que ha habido al parecer también injerencia, y el candidato supuestamente ganador, este señor de la Espriela, no aclara su situación como defensor de narcotraficantes y las conexiones que tiene con fuentes extranjeras, él va a declararse y sugiere a la población que ha votado por él declararse en desobediencia civil pacífica.
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0: Desobediencia civil pacífica. Mañana es la conferencia de prensa también de Roberto Sánchez, en la que esperamos que él no reconozca a Keiko Fujimori, ya que la van a proclamar. Y si es consecuente con la causa, mañana tiene que decir algo interesante. Mañana dicen que se define mucho de los 5 años siguientes que se nos vienen encima y que para muchos van a ser terroríficos, ¿eh? Y yo también pienso más o menos así, va a haber una situación de injusticia, una situación en la que se va a dar una dictadura abierta y esto va a ser tierra de nadie. Pero escuchemos más o menos lo de la desobediencia civil de Iván Cepeda, que ha dicho en una entrevista precisamente para la prensa colombiana. Vamos con esto.
10: Discúlpeme interrumpirlo, doctor Iván. Es que para la gente se ha hecho común que se diga que no hay mucha implicación en ese hecho, que ya varios políticos colombianos han adoptado esa doble nacionalidad, que incluso el presidente de la República, Gustavo Petro, es ciudadano italiano, y que no ven mayor dificultad, salvo, digamos, algunos analistas que han ido en profundidad, como Rodrigo Uprimi, que pone en cuestión el hecho que frente a una orden o una decisión en la que se contrapongan intereses, vayamos a tener dificultades. Pero ¿cuál es el riesgo más, digamos, evidente que pone en dificultades la soberanía según la visión que ustedes están planteando en este cuestionamiento?
11: Pues es que en la carta de los magistrados ya se abordó el problema de la doble nacionalidad en otros casos distintos al de Estados Unidos. Es más, como esa carta la produjeron los magistrados o exmagistrados cuando De la Espriella ya era candidato a uno, ellos abordaron el problema de tener la doble nacionalidad italiana y la doble nacionalidad
1: 11,
11: en el caso de
1: 52 minutos.
11: Y la conclusión de ellos es absolutamente nítida. Una cosa es tener la doble nacionalidad y que el otro país sea Italia, y otra cosa es si es Estados Unidos, por una sencilla razón, y es que el juramento o la nacionalización italiana no implica los deberes que sí genera ser ciudadano estadounidense, que no pueden ser relativizados. Es decir, si uno es ciudadano italiano, perfectamente puede no obedecer a las leyes y a la Constitución de Italia cuando se trate de dirimir asuntos en los que está implícita también los intereses de nuestro país. Pero si en cambio existe la doble nacionalidad, en este caso con Estados Unidos, el juramento que se rinde sí es absolutamente perentorio y explícito. Y es que un ciudadano que tenga doble nacionalidad estadounidense y colombiana tiene que optar por los intereses y por la Constitución de Estados Unidos. Esa es parte del juramento que se rinde cuando se convierte uno en ciudadano estadounidense. Así que ese asunto de la doble nacionalidad
5: ha quedado claro.
11: Y los deberes que se crean, como usted bien mencionó, y que tienen entre otros el muy calificado pues diagnóstico de juristas como Rodrigo Uprimi, es que si el día de mañana el señor De la Espriella tiene que tomar decisiones entre su deber de lealtad a la Constitución de Estados Unidos y la Constitución colombiana, deberá tomar la decisión de favorecer su nacionalidad o su ciudadanía estadounidense.
10: Bueno, ese es uno de los aspectos que usted señaló en su pronunciamiento esta mañana. Revisemos las otras situaciones que le sirven de base para el llamamiento a la desobediencia civil como una forma de acción política, si esas situaciones planteadas no tienen una resolución satisfactoria desde la demanda del pacto histórico y en representación de la votación que le fue fiel a usted en las pasadas elecciones. Por ejemplo, ustedes mencionan una serie de hechos que tienen que ver con relaciones con personas que han sido judicializadas o tienen problemas con la justicia de los Estados Unidos. Un poco señalan varios puntos, pero digamos, si tratamos de englobar, ¿cuáles serían ahí los señalamientos puntuales?
11: Pues hay dos casos, puede haber otros.
1: 11,
11: pero
1: hay dos casos 55 minutos.
11: A la opinión pública. El primero es la defensa que hizo De la Espriella del señor Alex Saab. Como se sabe, entre el año 2013 y el año 2019, De la Espriella fue el apoderado legal de Saab. Y en una carta que produjeron los congresistas, 11 congresistas del Partido Demócrata de Estados Unidos, se dice claramente que en esa relación entre Saab y de la Espriella se habría beneficiado con los bienes del señor Saab, lo cual evidentemente constituye, como lo dicen los congresistas demócratas, un delito a la luz de la ley y pues de la justicia estadounidense. Lo que resulta extraño es que esa circunstancia de haberse enriquecido con los bienes del señor Saab no haya traído una consecuencia jurídica para De La Espriella. Primer caso. Segundo caso, ha sido conocido por la opinión pública colombiana a través de las investigaciones del periodista Daniel Coronel. Es el caso de un narcotraficante que se hace llamar Boliche. Este personaje, que es un hombre del mundo del narcotráfico, ha sido socio, bueno, ha sido una persona cercana al señor De La Espriella y a su bufete de abogados. Y también él ha incurrido en prácticas ilegales que han hecho que lo judicialice la fiscalía y que haya sido procesado en Estados Unidos. También ahí hay una circunstancia extraña, y es que eso no ha traído o no ha acarreado ninguna clase de investigación contra el señor De La Espriella. Entonces, la cuestión obvia, y que también aparece en medio de estas investigaciones, es que al parecer el señor De La Espriella ha sido colaborador de las agencias de seguridad estadounidenses. Ahora, esa colaboración, ¿qué carácter ha tenido y hasta dónde ha llegado? ¿Es De La Espriella simplemente un colaborador de esas agencias? ¿Qué compromiso trae eso para él personalmente y eventual, en una situación eventual de ser presidente para el país? Así que la segunda pregunta,
1: 11:58 minutos.
11: ¿De La Espriella ha sido o es un colaborador de agencias de seguridad estadounidense?
0: Correcto, hasta allí nomás. Bien, hasta aquí también el enlace con Radio Escarabajo. Nos despedimos de nuestros amigos oyentes en la provincia de Islay, sobre todo en el Valle de Tambo. Y bueno, los invitamos a reencontrarse radialmente con nosotros.
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0: De mañana, después de las 10, por supuesto, a través de los 106.9 megahertz de la frecuencia modulada. Vamos, amigos oyentes, a una pausa comercial. Antes, como siempre, el himno nacional. Y luego volvemos con el último bloque, esto hasta las 13 horas.
12: 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Muy buenos días.

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1: 12,
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1: 4 minutos
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1: 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Los titulares. 12. Bienvenidos 7 minutos. A la información. Cordiales saludos. Hoy es jueves 12 de julio y hoy continúa el Mundial de Fútbol 2026 con los partidos España-Austria, Portugal-Croacia y Suiza-Argelia. Soy Hugo Almanza, bienvenidos a la información. El 2 de julio del año 1874 nació Pedro Paulet Moscato en la ciudad de Arequipa. Es considerado como el pionero de la astronáutica y la era espacial, además de haber destacado como un inventor visionario. En Umbral Perú, titulares. Hoy aniversario de creación de la sanidad de las fuerzas policiales. La presidenta del Poder Judicial, Janet Ello, pide a la presidenta electa, Keiko Fujimori, que derogue las leyes pro-crimen. Advirtió que solo la ley 32.326 frena la incautación de dinero y bienes ilícitos, por lo que el Estado peruano perdió el 2025 50 millones de dólares. El Banco Mundial designó a Ariel Yepes como nuevo director para Bolivia, Chile, Colombia, Ecuador, Perú y Venezuela. Atención, la Coordinadora Nacional de Derechos Humanos se pronunció contra la persecución a jueces independientes por la Junta Nacional de Justicia. Señala, sin jueces libres no hay democracia. Atentos postulantes, la Universidad de San Marcos ofrece 2.600 vacantes para maestrías y doctorados en 15 facultades. 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Hoy día del inventor y del científico peruano. Atención, la expresidenta del Tribunal Constitucional, Marianela Ledesma, advierte que el gobierno de Keiko Fujimori buscará retirar al Perú de la Corte Interamericana de Derechos Humanos. Dijo, es el siguiente paso. Busca un atropello político a la autoridad. Rafael López Aliaga reclama ayuda del Congreso y pide que le informe unilateralmente al Jurado Nacional de Elecciones que él no asumirá como senador y habilite a su accesitario, lo que solo es posible en caso de fallecimiento. Atención, Sedapal comunica el corte de agua en distritos de Lima por sectores. Hoy 2 de julio, Ate, Villa María del Triunfo y Villa El Salvador. 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Esta es la semana contra la rabia en el Perú. Hoy aniversario de creación del Museo Nacional de Historia. Atención, el Consejo Ejecutivo del Poder Judicial frenó la arremetida política de la Junta Nacional de Justicia y designó al magistrado Wilfredo Ayala Valentín como nuevo presidente de la Corte Nacional de Justicia Penal. En el último año, la SUNAFIL informa que recibió 9.648 denuncias 12, por falta de pago minutos. De gratificaciones. Una reciente auditoría corrige a Petro Perú y revela pérdidas de la petrolera por 601.5 millones de dólares. 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Hoy día de la aeronáutica. Hoy aniversario de creación del Instituto Pedagógico Nacional. Atención, Indecopi multó a la Universidad San Marcos con 8.525 soles por no gestionar la acreditación de un docente que pagó 3.500 soles por un curso. A 35 años de su asesinato, la Corte Suprema anuló la absolución del Grupo Colina en el homicidio de Pedro Wilca y ordena un nuevo juicio. El presidente del Banco Central de Reserva, Julio Velarde, advierte que la parte monetaria está fuerte en el país, pero un fisco débil es una amenaza. 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Noticias nacionales. Esta es la semana turística de la provincia de Juanjuy en San Martín. Hoy festividad de la Porciúncula, en honor a San Francisco de Asís y la Virgen de
2: Ocotlán.
1: Atención, 9.300.000 personas están en riesgo muy alto por lluvias intensas por el fenómeno El Niño. Hoy festividad de San Juan de Dios en la región Junín. Notas del exterior. Hoy día mundial del OVNI, día internacional del periodista deportivo. Total indolencia. Autoridades de Estados Unidos advierten posibles estafas en las donaciones para Venezuela tras el doble terremoto. Irán defiende su soberanía sobre el estrecho de Hormuz y reanuda sus exportaciones de crudo. La historia de la fecha que ocurrió un 2 de julio, 1936, se promulga el Código Civil. 1943, se crea la Escuela de Enfermeras de la Sanidad de las Fuerzas Policiales. Año 2000, se inaugura el Estadio Monumental de Universitario de Deportes. La frase de hoy, no esperes, nunca va a ser el momento adecuado. Síguenos, comenta y comparte. Soy Hugo Almanza, en Umbral Perú. Vive la noticia. Para la Red Nacional de Medios, fueron los titulares. 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
4: 13 minutos.

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2: 12
0: y ahora
2: 34 minutos.
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1: Una, cuatro minutos.
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0: una, 25 minutos.
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1: 46 minutos
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5: Dos, cuatro minutos.
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3: Dos, 10 minutos.

2, 13 minutos. 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
1: Cuatro no es un lugar en el y un minuto.
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1: 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Los titulares. Bienvenidos a la información. Cordiales saludos. Hoy es jueves 2 de julio y hoy continúa el Mundial de Fútbol 2026 con los partidos España-Austria, Portugal-Croacia y Suiza-Argelia. Soy Hugo Almanza. Bienvenidos a la información. El 2 de julio del año 1874 nació Pedro Paulet Mostajo en la ciudad de Arequipa. Es considerado como el pionero de la astronáutica y la era espacial, además de haber destacado como un inventor visionario. En Umbral Perú, titulares. Hoy aniversario de creación de la sanidad de las fuerzas policiales.
2: 5 minutos.
1: La presidenta del Poder Judicial, Janet Ello, pide a la presidenta electa, Keiko Fujimori, que derogue las leyes procrimen. Advirtió que solo la ley 32.326 frena la incautación de dinero y bienes ilícitos, por lo que el Estado peruano perdió el 2025 50 millones de dólares. El Banco Mundial designó a Ariel Yepes como nuevo director para Bolivia, Chile, Colombia, Ecuador, Perú y Venezuela. Atención, la Coordinadora Nacional de Derechos Humanos se pronunció contra la persecución a jueces independientes por la Junta Nacional de Justicia. Señala, sin jueces libres no hay democracia. Atentos postulantes, la Universidad de San Marcos ofrece 2.600 vacantes para maestrías y doctorados en 15 facultades. Umbral Perú, noticias de verdad. Hoy día del inventor y del científico peruano. Atención, la expresidenta del Tribunal Constitucional, Marianela Ledesma, advierte que el gobierno de Keiko Fujimori buscará retirar al Perú de la Corte Interamericana de Derechos Humanos. Dijo, es el siguiente paso. Busca un atropello político a la autoridad. Rafael López Aliaga reclama ayuda del Congreso y pide que le informe unilateralmente al Jurado Nacional de Elecciones que él no asumirá como senador y habilite a su accesitario, lo que solo es posible en caso de fallecimiento. Atención, Sedapal comunica el corte de agua en distritos de Lima por sectores. Hoy 2 de julio, Ate, Villa María del Triunfo y Villa El Salvador. 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Esta es la semana contra la rabia en el Perú. Hoy aniversario de creación del Museo Nacional de Historia. Atención, el Consejo Ejecutivo del Poder Judicial frenó la arremetida política de la Junta Nacional de Justicia y designó al magistrado Wilfredo Ayala Valentín como nuevo presidente de la Corte Nacional de Justicia Penal. En el último año, la SUNAFIL informa que recibió 9.648 denuncias por falta de pago de gratificaciones. Una reciente auditoría corrige a Petroperú y revela pérdidas de la petrolera por 601.5 millones de dólares. 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Hoy día de la aeronáutica. Hoy aniversario de creación del Instituto Pedagógico Nacional. Atención, Indecopi multó a la Universidad San Marcos con 8.525 soles por no gestionar la acreditación de un docente que pagó 3.500 soles por un curso. A 35 años de su asesinato, la Corte Suprema anuló la absolución del Grupo Colina en el homicidio de Pedro Wilca y ordena un nuevo juicio. El presidente del Banco Central de Reserva, Julio Velarde, advierte que la parte monetaria está fuerte en el país, pero un fisco débil es una amenaza. 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
1: 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Esta es la semana turística de

0: provincia de Juanjuy en San Martín. Hoy festividad de la Porciúncula, en honor a San Francisco de Asís y la Virgen de Ocope en Junín. Atención, 9.300.000 personas están en riesgo muy alto por lluvias intensas por el fenómeno El Niño. Hoy festividad de San Juan de Dios en la región Junín. Notas del exterior.
1: 4. Hoy día mundial. 9 minutos.
0: Día internacional del periodista deportivo. Total indolencia. Autoridades de Estados Unidos advierten posibles estafas en las donaciones para Venezuela tras el doble terremoto. Irán defiende su soberanía sobre el estrecho de Hormuz y reanuda sus exportaciones de crudo. La historia de la fecha que ocurrió un 2 de julio 1936 se promulga el Código Civil. 1943, se crea la Escuela de Enfermeras de la Sanidad de las Fuerzas Policiales. Año 2000, se inaugura el Estadio Monumental de Universitario de Deportes. La frase de hoy, no esperes, nunca va a ser el momento adecuado. Síguenos, comenta y comparte. Soy Hugo Almanza, en Umbral Perú. Vive la noticia. Para la Red Nacional de Medios, fueron los titulares. 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

0: 24, 13 minutos.
1: Wow, maravilloso. Ahí estaba Elvis Presley, el rey de rock and roll, con Mayweather. Muchos la han interpretado. Uno de ellos es Frank Sinatra, pero esta vez con Elvis Presley. Cada uno en su estilo, con su voz, con ese vozarrón. Lo disfrutamos en este Música
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1: solamente de colección. Turno para Janet. Nos canta ¿Por qué te vas?

0: La verdad, qué lindas canciones que hoy traemos para ustedes con Janet en el idioma francés. ¿Por qué te vas? ¿Y qué tal? ¿Cómo la están
1: pasando? 4:17 minutos.
0: Es un honor para nosotros acompañarlos y disfrutar junto a ustedes estas lindas melodías, canciones del ayer. Este ritmo juvenil. Turno para Divo. Aranjuez. Con tu

0: 4, 21 minutos.
1: Propicia para esta hora escuchar a En Aranjuez con tu amor Divo. Y en esta edición estamos evocando, trayendo canciones nuevas, como también aquellas que son interpretadas majestuosamente con esas voces maravillosas, como esta que viene con

0: Y cada artista elige la canción que quiere cantar, que le sale muy bien, lo interpreta de lo mejor. No podemos cantar todo, ¿eh? No. Cada artista escoge a su estilo, a su forma, y la hace suya. Como está con Dolly Parton. Siempre el ser humano vive de sueños. Y esos sueños, con el esfuerzo y el deseo de uno mismo, se puede hacer realidad. Y así lo hizo. Michael Jackson admiraba mucho, mucho a los Beatles, y en forma especial a Paul McCartney. Tanto así que llegó el momento de cantar junto a él. Esa chica es mía.
1: 4:25 minutos.

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1: Cuatro, treinta y tres minutos.
2: Para ustedes que se merecen lo mejor aquí en Radio Escarabajo, saludando a todos los sectores donde nos escuchan, ahí en Cocachacra, en el Valle Hermoso de Tambo, La Punta, donde llega nuestra señal. Es un honor para nosotros estar acompañándolos tarde a tarde en las grandes ediciones de Música en Acción. Junto con Jenny, con la sala
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2: de cable hoy, y junto con toda la gente que siempre nos piden algunas canciones y nosotros las traemos del cercano pasado, como también del lejano pasado. Ahí estaba este excelente tema que seguramente ustedes ya lo recordaron junto con nosotros. Turno para Demi Russo.

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0: lindas canciones que traemos para ustedes. Aquí estaba Andrea Bocelli junto a Edith Piaf, La Vie en Rose, La Vida Color de Rosa. Hay algo que siempre me ha fascinado y he querido aprender a hablar de todos los idiomas, aparte del inglés, es sencillamente el francés.
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0: La francesa siempre me ha fascinado, me ha gustado. También por ahí el italiano, ¿no? El italiano que más o menos tiene una similitud con el español. Alguien que se ha atrevido a cantar canciones mexicanas siempre ha sido Elvis Presley en las grandes películas que él ha logrado realizar. Como esta, que dice...

0: 4:41.
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De verdad que hay canciones que nos lleva a ese universo infinito que es la música. Podemos soñar, cerrar los ojos y lograr que nuestro cuerpo se vaya hacia el espacio, llegar a más.

Y wow, qué linda canción, ¿sí o no? Ustedes la han seguramente disfrutado estos 6 minutos con 10 segundos de duración que tiene con Aerosmith y Hold Me My Soul. Para ustedes, aquí en Música en Acción. Vamos a enviarle un saludo cordialísimo para Rosita y esto que viene con Rod Stewart. Llegando a lo máximo.

llegamos a la parte culminante de todo esto. Muchas gracias por estar junto con nosotros y como siempre, como todo cita donde venimos a hacer música en acción, nos quedan las canciones que programamos, como esta con Michael Jackson. Que se nos queda por ahí, pero la estaremos programando para otra vez. Esta. Y esta también se nos queda, esta.

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1: cinco
0: de los 89
1: minutos.
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0: nos escuchan en Cocachacra, Punta de Bombón, Mejía, de Amaldivia y Bollendo. Estamos en los 106.9 de la frecuencia modulada. 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Sigamos con lo mejor de los 80s y 90s aquí en La Máquina del Tiempo. Habla para ti, Cherry Fernando.
1: Yo no sé.
2: 5. 13 minutos.

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1: Hoy nuestro invitado es Amistades Peligrosas. Amistades Peligrosas es un dúo español de pop formado en 1991 por Cristina del Valle y Alberto Comesaña. El grupo alcanzó gran popularidad en España y América Latina durante la década de 1990 gracias a sus canciones de temática social, romántica y provocadora. Su debut discográfico llegó con el álbum Relatos de una Intriga, pero fue con producciones posteriores que lograron el éxito masivo. Entre sus temas más conocidos destacan Me quedaré solo, Estoy por ti, Africanos en Madrid y La profecía. El dúo se caracterizó por combinar pop con influencias de música latina y por abordar temas relacionados con la igualdad, la tolerancia y los derechos humanos. Tras varios años de éxito, la agrupación experimentó separaciones y reencuentros, con distintas etapas marcadas por proyectos individuales de sus integrantes. Amistades Peligrosas es recordado como uno de los dúos más representativos del pop español de los años 90, dejando un repertorio que sigue siendo escuchado por varias generaciones. Escuchas las canciones Estoy por ti y Me quedaré.

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Y así llegamos al final de este recorrido en la máquina del tiempo. Gracias por acompañarnos y ser parte de este viaje musical que nunca pasa de moda. Recuerda que volvemos a encontrarnos a las 8 de la mañana y a las 5 de la tarde de lunes a sábado, siempre por Radio Escarabajo en los 106.9 FM y en todo el planeta vía internet. No te desconectes porque la música continúa y el tiempo sigue girando. ¡Hasta la próxima!

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1: A continuación, en Radio Escarabajo, un momento de oración con el Ángelus.

0: El ángel del Señor anunció a María, y ella concibió por obra y gracia del Espíritu Santo. Dios te salve María, llena eres de gracia, el Señor es contigo, bendita tú eres entre todas las mujeres, y bendito es el fruto de tu vientre Jesús. Santa María, Madre de Dios, ruega por nosotros, pecadores,
1: y un minuto
0: hora de nuestra muerte. Amén. He aquí la esclava del Señor, hágase en mí según tu palabra. Dios te salve María, llena eres de gracia, el Señor es contigo, bendita tú eres entre todas las mujeres, y bendito es el fruto de tu vientre Jesús. Santa María, Madre de Dios, ruega por nosotros, pecadores, ahora y en la hora de nuestra muerte. Amén. Y el Verbo de Dios se hizo carne, y habitó entre nosotros. Dios te salve María, llena eres de gracia, el Señor es contigo, bendita tú eres entre todas las mujeres, y bendito es el fruto de tu vientre Jesús. Santa María, Madre de Dios, ruega por nosotros, pecadores, ahora y en la hora de nuestra muerte. Amén. Ruega por nosotros, Santa Madre de Dios, para que seamos dignos de alcanzar las promesas y gracias de nuestro Señor Jesucristo. Amén. Oremos. Infunde, Señor, tu gracia en nuestros corazones, te lo suplicamos, a fin de que, conociendo por el anuncio del ángel la encarnación de Jesucristo tu Hijo, por los méritos de su pasión y muerte en la cruz, lleguemos a la gloria de la resurrección. Por el mismo Cristo nuestro Señor. Amén. Gloria al Padre, y al Hijo, y al Espíritu Santo, como era en el principio, ahora y siempre, por los siglos de los siglos. Amén. Gloria al Padre, y al Hijo, y al Espíritu Santo, como era en el principio, ahora y siempre, por los siglos de los siglos. Amén. Gloria al Padre, y al Hijo, y al Espíritu Santo, como era en el principio, ahora y siempre, por los siglos de los siglos. Amén.
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0: alegra mucho que nos escuchen. Con ustedes, Jens y la discoteca inolvidable del recuerdo.
1: 6:05.
0: Bienvenidos a un nuevo espacio donde las canciones que amas te acompañan una vez más. En tu programa, Melodías del Amor. Canciones que hablan de amor y tocan al corazón. James Arce Espinosa, en la dirección y conducción del programa, junto a Lidia Laura, en la coanimación, compaginación musical y control de sonido. ¿Qué tal, amigos? Es un verdadero placer saludarlos y compartir tus melodías inolvidables en la hora del recuerdo. Tú y yo siempre juntos, disfrutando de la dulce sensación de la música y lo gratificante de tu compañía.

el sonido de una guitarra, una voz que susurra, y de pronto el alma se detiene. No es solo una canción, es una emoción que regresa vestida de melodía. Así comienza

este encuentro con el sentimiento, donde el amor se hace música y la música se vuelve recuerdo. Bienvenidos a Melodías del Amor, quien tiene el gusto, el placer de hablarte, Jens Arce Espinosa, junto a Lidia Laura, desde la sala de sonidos y grabaciones, ella como siempre ahí, precisa en los controles. Las canciones van, las canciones vienen, y no se detienen, y van para ti.

0: Un saludo cordial para todos los amigos que nos sintonizan en nuestra bella ciudad de Arequipa, en especial a la provincia de Islay y todos sus distritos que a esta hora están en nuestra sintonía escuchando Melodías del Amor a través de los 106.9 frecuencia modulada. Seguimos avanzando por este
1: 21 minutos.
0: 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Esto es Melodías del Amor.

¿Y qué tal? ¿Cómo estás? ¿Cómo te sientes? ¿Feliz? Tú y yo siempre juntos, de corazón a corazón. ¿Nos escuchas? Nos alegra.

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3: 6:29.

0: 6.
1: Tú y yo.
0: 33 minutos.
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esta sintonía donde cada canción tiene un pedacito de historia, llega ahora un tema que muchos guardan en el alma. No hace falta decir más, solo escuchar y dejarte llevar. Aquí en tus melodías del amor, en la hora del recuerdo.

0: Sabes, a veces una canción se convierte en ese refugio donde podemos detenernos a respirar, donde el tiempo se suaviza y nos permite abrazar un recuerdo con calma. Si esta melodía tocó tu alma, deja que se quede un instante, recordándote que cada historia vivida tiene valor.
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0: cuenta.

0: saludo especial para toda la provincia de Islay. De nuestro programa enviamos un abrazo musical y fraterno a cada uno de sus distritos: Cocachacra, Deán Valdivia, Islay, Mejía, Mollendo y Punta de Bombón. Y por supuesto, nuestro cariño para el entrañable
1: 6,
0: Valle de
1: Tambo, 53 minutos.
0: La zona agrícola de esta provincia, donde la tradición, la fuerza de su gente y el amor por la tierra se sienten en cada rincón. A todas las maravillosas familias que nos escuchan, gracias por abrirnos las puertas de su hogar y permitirnos acompañarlos día a día. Gracias por su sintonía y su espíritu incansable. Esta programación es para ustedes con aprecio, admiración y el alma puesta en cada palabra. El equipo de conducción, James Arce y Lidia Laura, les agradece su amable preferencia.

0: Querida audiencia, ha sido un verdadero honor haberlos acompañado en esta cita cargada de memorias y emociones. En James y la discoteca inolvidable del recuerdo. Tú y yo siempre juntos, disfrutando de la dulce sensación de la música y lo gratificante de tu compañía. Nos hemos complacido en presentar Melodías del Amor.
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0: Canciones que hablan de amor y llegan al corazón. James Arce Espinosa, en la dirección y conducción del programa, junto a Lidia Laura, en la coanimación, compaginación musical y control de sonido. Agradecemos profundamente su amable sintonía. Nos alegra mucho que nos escuchen. Amigos, será hasta nuestra próxima emisión con las melodías de tu preferencia. Hasta pronto.
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